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0: las 8 con 48 minutos.
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0: Las fases de la luna son fundamentales en la agricultura porque su fuerza gravitacional influye en el movimiento de la savia, la humedad del suelo y el crecimiento radicular o foliar de las plantas. Y mayo se deja venir con dos lunas llenas. La segunda será este domingo 31 de mayo. Luna azul, Blue Moon. Aquí les contamos las prácticas favorables en la agricultura. Primero, sembrar 3 días antes de la luna llena hasta 3 días después. Segundo, tiempo ideal para abonar. Tercero, dejar a la luz de la luna los preparados biológicos, hidrolatos, purines y agua para dinamizar más rápido. Las prácticas que no son favorables en la luna llena son: primero, no es conveniente trabajar la tierra el día de la luna llena. Segundo, prohibido podar. Tercero, no es recomendable picar o cavar cerca de las plantas. Y cuarto, no es recomendable regar excepto en sequía. Más datos de la luna llena que la tendremos este domingo 31 de mayo en la agricultura.
1: Luna llena o plenilunio. La savia se moviliza hacia arriba y se acumula en tallos y hojas. La luna refleja la luz del sol a la tierra con la totalidad de su cara visible. Es el mejor momento para la cosecha de frutas y hortalizas de hoja. Para la preparación de la tierra, la mejor época de siembra es 3 días antes de la luna llena hasta 7 días después. Fase lunar ideal asociada con el tratamiento de parásitos tanto en animales como en humanos. Para remover el compost. Siembra de raíces y tubérculos. Ideal para abonar o fertilizar. Para la limpieza de hierbas competentes. No se debe realizar la poda ni riegos.
0: La luna en la agricultura.
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0: las 11
1: y 12 minutos.
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0: las 11
1: y 35 minutos.
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0: Es la una.
3: Con 2 minutos.

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0: Son las 2.
1: 30 minutos. 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

0: Son las 2
1: con 32 minutos.
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0: Las fases de la luna son fundamentales en la agricultura porque su fuerza gravitacional influye en el movimiento de la savia, la humedad del suelo y el crecimiento radicular o foliar de las plantas. Y mayo se deja venir con dos lunas llenas. La segunda será este domingo 31 de mayo. Luna azul, Blue Moon. Aquí les contamos las prácticas favorables en la agricultura. Primero, sembrar 3 días antes de la luna llena hasta 3 días después. Segundo, tiempo ideal para abonar. Tercero, dejar a la luz de la luna los preparados biológicos, hidrolatos, purines y agua para dinamizar más rápido. Las prácticas que no son favorables en la luna llena son: primero, no es conveniente trabajar la tierra el día de la luna llena. Segundo, prohibido podar. Tercero, no es recomendable picar o cavar cerca de las plantas. Y cuarto, no es recomendable regar excepto en sequía. Más datos de la luna llena que la tendremos este domingo 31 de mayo en la agricultura.
1: Luna llena o plenilunio. La savia se moviliza hacia arriba y se acumula en tallos y hojas. La luna refleja la luz del sol a la tierra con la totalidad de su cara visible. Es el mejor momento para la cosecha de frutas y hortalizas de hoja. Para la preparación de la tierra. La mejor época de siembra es 3 días antes de la luna llena hasta 7 días después. Fase lunar ideal asociada con el tratamiento de parásitos tanto en animales como en humanos. Para remover el compost. Siembra de raíces y tubérculos. Ideal para abonar o fertilizar. Para la limpieza de hierbas competentes. No se debe realizar la poda ni riegos.
0: La luna en la agricultura.

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0: Son las 3.
3: Con 2 minutos.
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0: Las fases de la luna son fundamentales en la agricultura porque su fuerza gravitacional influye en el movimiento de la savia, la humedad del suelo y el crecimiento radicular o foliar de las plantas. Y mayo se deja venir con dos lunas llenas. La segunda será este domingo 31 de mayo. Luna azul, Blue Moon. Aquí les contamos las prácticas favorables en la agricultura. Primero, sembrar 3 días antes de la luna llena hasta 3 días después. Segundo, tiempo ideal para abonar. Tercero, dejar a la luz de la luna los preparados biológicos, hidrolatos, purines y agua para dinamizar más rápido. Las prácticas que no son favorables en la luna llena son: primero, no es conveniente trabajar la tierra el día de la luna llena. Segundo, prohibido podar. Tercero, no es recomendable picar o cavar cerca de las plantas. Y cuarto, no es recomendable regar excepto en sequía. Más datos de la luna llena que la tendremos este domingo 31 de mayo en la agricultura.
1: Luna llena o plenilunio. La savia se moviliza hacia arriba y se acumula en tallos y hojas. La luna refleja la luz del sol a la tierra con la totalidad de su cara visible. Es el mejor momento para la cosecha de frutas y hortalizas de hoja. Para la preparación de la tierra. La mejor época de siembra es 3 días antes de la luna llena hasta 7 días después. Fase lunar ideal asociada con el tratamiento de parásitos tanto en animales como en humanos. Para remover el compost. Siembra de raíces y tubérculos. Ideal para abonar o fertilizar. Para la limpieza de hierbas competentes. No se debe realizar la poda ni riegos.
0: La luna en la agricultura.

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1: Son las 3
2: con 17 minutos.
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1: Son las 3
2: con 17 minutos.
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1: Son las 4:01. 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
0: Son las 4.
3: Con 5 minutos.

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0: oiga, señor cantinero, tráigame aquí 5 botellas y tráigame 5 mujeres para sentarme con ellas, ¿cierto, compadre?
1: Claro, que las traiga y que siga contando cabezas. Dele trago a las meseras, porque son pegajositas y bastante gotereras.
0: Por plata no se preocupe, que venimos a gastar. Prepárese el valecito que le vamos a firmar, oye.
1: Se lo firmamos si quiere con fotocopia y todo. Si es que tiene desconfianza y por eso no me fía, le firmamos una letra y le pone melodía.
0: Claro, y se la grabamos también.
1: Claro, compadre.
0: Y deje sonar ese disco el que le gusta a Maruja. No me lo quite, compadre, hasta que no se acabe la aguja.
1: Claro, sírvanos la misma tanda y me atiende bien a Lola. Menos a Ori Rosalba, a esa les gusta es pistola.
0: Ah, les gusta pistola, pues que les traiga pistola y de a cartón de cigarrillos nos traiga aquí a cada uno. Y si amanecemos aquí, que preparen desayuno. ¡Qué bueno!

0: tráiganos pues el arranque y con él trae la cuenta y no me venga a decir que le doy más de 50.
1: Oiga pues, compañerito, ahí reveló el cantinero. Dice que son 20 pesos, no me crean tan madero.
0: Que ya está, ese está borracho el cantinero. Pues que nos vieron borrachos, yo no vuelvo a esta cantina. Que debemos 20 pesos, aquí quien comió gallina.
1: Vea, mejor dicho, compadre, vámonos de aquí, compadre. Y ya mismo como sea, que nos quedamos ardiendo con estas vías tan feas.
0: Ah, compadre, yo aquí no vuelvo ni envuelto en huevo, hombre.
1: Yo tampoco, compadre.
0: Aquí nos deja sin cinco y nos tira para afuera. Ya que pudiera salir con 4 o 5 meseras.
1: Ah, pero usted que está borracho ya, hombre, y le hace mucho la barriga también, hombre. ¿Usted no sabe una cosa? Vea, mientras uno está bebiendo, lo abraza poquito a poco. Y apenas ya se lo beben, sale de van con otro.
0: Claro, lo dejan para tirado, eso es así.
1: Aquí ya vimos la leche y no vimos el ternero. De beber en la cantina es mejor en los graneros.

0: Nuestro con 51 minutos.
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1: Son las 5 de la mañana de este ya lunes 25 de mayo. Estamos ya empezando lo que será la última semana de este quinto mes del año. Ya se nos acerca el sexto mes. Una semana previo a las elecciones de presidente que marcarán también el futuro de nuestro país. Estamos viviendo una democracia. La democracia es de poder elegir a un presidente que dure 4 años. Sea cual sea su gusto musical, el deseo es que, primero que todo, que estas elecciones transcurran en paz y armonía. Segundo, que gane el que gane. Orar por el país, porque el país coja el rumbo que saque a tanta gente de la situación de pobreza que vive, que el país se sostenga económicamente, que ojalá mejore económicamente el nivel de vida de los colombianos. Es la esperanza siempre que votamos por un presidente y que consigamos la anhelada paz. ¿Será que algún día Colombia podremos vivir en paz? ¿Decir que somos un país como los demás, como la mayoría, que viven tranquilamente, donde se reduzcan los niveles de violencia, de desempleo para los jóvenes? Es el mejor anhelo. Mientras tanto, tengamos la esperanza. Si votamos por un presidente es porque buscamos eso para el país. Bueno, como estamos despidiendo mayo, aquí hay una canción muy hermosa, la hacen Garzón y Collazos, y su título, Serenito de Mayo, un ritmo bambuco, la letra escrita por Gabriel Escobar Casas, la música de Diego Uribe, el primer sereno de mayo, tempranero, serenito, que vas regando los surcos y mojando los caminos. Primer sereno de mayo, tempranero, serenito, vas bordeando en el follaje encajes esmeraldinos y con ripio de diamantes vas coronando los lirios. Primer sereno de mayo, tempranero, serenito. Es que la canción, despidiendo a mayo, anuncian un fenómeno del Niño, donde anuncian que será un fuerte verano, así que el pedido también es que siempre hayan unos días donde nos regale la lluvia, el Creador, que no nos abandone con la lluvia.

Las 5 de la mañana con 5 de la mañana, 5 minutos, 5 de la mañana, 5. Buenos días, cafetaleros. Empezando con la música colombiana, las lindas canciones para empezar el programa. Otro tema musical, vea esta canción, Los Arrieros, de Obdulio y Julián, que hablan de esa época en que las mulas eran las que llevaban nuestro cafecito. La recua de mulas se veían por los caminos. Y todavía en muchas partes, aunque la mula ha sido reemplazada también por la motocicleta. Bueno, Los Arrieros, de Obdulio y Julián.

5 de la mañana con 11 minutos, 5:11. Ayer 23 de mayo se celebró el Día Mundial del Melanoma. Y este día se celebró con la finalidad de sensibilizar y concienciar a la población acerca de este tipo de cáncer de piel, así como divulgar la importancia del diagnóstico precoz de esta enfermedad. Recordemos, el melanoma representa el 4% de los tumores malignos de la piel, incrementando su incidencia a nivel mundial en los últimos 25 años. El melanoma es el tipo más grave de cáncer de piel, conocido como melanoma maligno y melanoma cutáneo, que se forma en las células melanocitos que producen la melanina, el pigmento que le da color a la piel. Es curable si se detecta a tiempo. El melanoma maligno es uno de los tumores más letales, ya que representa el 75% de todas las muertes por cáncer de piel, siendo más propenso a propagarse a otras partes del cuerpo o tejidos. Se presenta en forma de lunares inusuales e irregulares, existentes o de nueva aparición, o por cambios de tamaño, formas de color de una parte de la piel. Los factores que inciden en la aparición de los melanomas: la piel es el órgano más extenso de nuestro organismo y está expuesta de manera constante a factores externos, ambientales y de diversa índola que inciden en la aparición de los llamados melanomas. La exposición constante a la radiación ultravioleta, de la luz solar y de camas solares. La edad, siendo más frecuente en adultos entre los 30 y 60 años. Género: la incidencia de esta enfermedad es similar en hombres y mujeres, diferenciándose en la localización de la lesión. En las mujeres jóvenes predomina en las extremidades inferiores y en los hombres se ubica en el tronco, cara, cuello y hombros. La mutación genética también, o por antecedentes familiares o con lesiones de melanoma. Las lesiones precursoras referidas a múltiples lunares que aparecen en la adolescencia y lunares grandes congénitos que aparecen también en la piel. Hay que tener en cuenta los principales síntomas, que son cambios del tamaño, forma, textura o color de un lunar existente, aparición de lunares nuevos, sensación de comezón, picazón o dolor al palpar algún lunar, ulceraciones o sangrado. Para identificar el tipo de advertencia del melanoma, debemos aplicar la regla A, B, C, D, E en los lunares existentes, donde A es la asimetría, que es la forma del lunar si es desigual. Vamos con la B, que es borde. Los bordes son irregulares, dentados, desiguales o borrosos. Vamos con la C, de color. El lugar tiene varios tonos de color negro, marrón o tostado. También se puede visualizar zonas blancas, grises, rojas o azules. Vamos con la D, de diámetro. Suele ser mayor a 6 milímetros o puede aumentar de tamaño. Y con la E, que es evolución, cambio de tamaño, forma, color o aspecto o crecimiento en un área de la piel que era normal. ¿Cómo podemos prevenir los melanomas? Ante todo, cualquier cambio modificado o aparición de lunares con características inusuales, es muy importante asistir al dermatólogo a fin de efectuar un diagnóstico correspondiente para descartar la patología. En caso de detectar alguna lesión sospechosa en la piel, el procedimiento a utilizar es la biopsia, tomando una muestra de tejido cutáneo para análisis en el laboratorio. Para todos los oyentes, que sobre todo la población campesina, que están tan expuestos a las radiaciones solares, el consejo es siempre usar sombrero, camisa manga larga, taparse el cuello y no exponerse a altas radiaciones solares. Buenos días, cafetaleros. 5 de la mañana, 16 minutos, 5:16. Vamos a hacer la pausa y recordándoles que a las 7 estaremos con café, música y noticias.
Café, Música y Noticias, lo tendremos aquí a las 7 de la mañana, para que no se lo pierdan. 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

0: reciban todos mis hermanitos del alma un cordial saludo. Toda mi gente linda, querida, adorada, que hoy viernes, en estas horas de la mañana, hoy viernes maravilloso, podemos llegar a usted, querido señor, querida señora, a toda mi gente linda y querida que permite que este programa siga al aire. 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Esta persona que nos escribe hoy nos dice: maestro, mi nombre es Reinaldo Barragán. Yo soy una persona que a usted lo visité y soy de aquí de Caldas. Cuando yo estuve donde usted, me sentía muy mal. Era un problema de impotencia sexual, que esto me venía afectando desde hacía muchísimo tiempo. Yo había buscado ayuda en muchos lugares, en muchas partes. Pero hoy le quiero decir, querido maestro, me siento cada día mejor. Me siento muy bien. Me siento agradecido. Soy Reinaldo y le hablo de alguna parte de Caldas. Mi querido amigo, señor Reinaldo, ante todo, gracias infinitas a usted por su fe y su confianza. Y hoy le digo algo, señor Reinaldo. Lo importante es que usted vino, no perdió el viaje, se le brindó la curación, se le brindó la sanación, y que hoy nos pueda regalar estas palabras. Para eso estamos. 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Usted que se siente enfermo, usted que le han hecho exámenes, le han revisado, le han llevado de un lado al otro y los exámenes todo le sale bien. Hermanos, la maldad, la envidia y la brujería puede ser lo que lo tiene a usted cada día peor, cada día sentirse más mal. Y yo a usted le voy a decir sin temor a equivocarme si esa enfermedad es puesta o es normal o es natural, o es un trabajo de maldad, o es un trabajo de brujería. No olvide visitar, consultar a un verdadero experto. No deje sus problemas, sus enfermedades y dificultades en manos de personas inexpertas, que solo le prometen, pero nunca le cumplen. Me habla esta otra persona, nos están escribiendo desde un 301, terminado en 9968. ¿Qué tal, querido maestro? Yo a usted lo he venido escuchando desde hace muchos días en las horas de la mañana. Yo le hablo de aquí desde El Cerrito. Y yo quiero que usted me diga si puede ayudarme para yo poder recuperar a esta mujer con la cual yo quiero estar nuevamente. Yo sé que hay una mujer que a mí me hizo cosas malas para que nos separaran. Y yo de verdad me encuentro desesperado. Por favor, ayúdeme, que yo quiero recuperar a esta mujer, yo la amo. Gracias. Mi querido amigo, estuve revisando la foto suya, la foto de ella, y sí, yo le digo algo. Yo le digo que tengo la manera, que tengo la forma y el conocimiento para que esta mujer pueda estar nuevamente con usted. Solo le pido, hábleme ahorita al finalizar este microespacio, en estas horas de la mañana de hoy viernes, y le voy a decir qué voy a hacer y cómo le voy a ayudar. 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
2: Son las 5 y 22 minutos. 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

0: son las 5
1: y 31 minutos.
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0: Bueno, retomamos en Buenos Días, cafetaleros. Vamos con la parte técnica. Aquí están los chicos del área de educación de Café Norte. Son ellos Nicolás Soto, Camilo Ramírez, Alejandro Toro y Joan Grajales. Tenemos unos invitados muy especiales que son de Invesa. Está con nosotros nuevamente Luisa Toro, que es la promotora técnico de aquí de Invesa, ¿cierto? Y está también, pues, Fernando Gómez, de Invesa, que es líder técnico de herbicidas. Muy inicialmente las mujeres, las damas primero que todo. ¿Cómo está, Luisa? Muy buenos días.
1: Hola, Carlitos, y a todos los oyentes. Muchísimas gracias por la invitación. Buenos días, ¿cómo están?
0: Bueno, muy bien, y le damos el saludo también a Fernando Gómez. ¿Cómo está, Fernando?
2: Carlitos, buenos días. Saludos para usted, saludos para todos los agricultores que nos están escuchando. Y hoy vamos a hablar de un tema muy importante, que es el manejo de malezas en el cultivo de café.
0: Bueno, así que les pedimos concentración en este tema para que todos los días debemos aprender algo. Y hoy es como tener el agrónomo o los técnicos allá en su finca. Así que mucha atención pues con estas recomendaciones. Lo dejamos con Joan. Joan.
3: Claro que sí, Carlitos. Muy buenos días a oyentes. Hoy agradecidos por la compañía de Invesa, que pues nos aceptó la invitación y que está por acá. Queríamos como hablar con Fernando acerca del manejo de las arvences, especialmente en el cultivo de café. Pero antes que eso, resáltenos, ¿cuánto tiempo lleva en Invesa?
2: Johan, muchas gracias. Invesa es una empresa colombiana, es una empresa 100% colombiana. Ya estamos cumpliendo cerca de los 70 años en el mercado. O sea, no es una empresa pues como recién aparecida en el mercado. Entonces es una empresa que somos fabricantes de insumos agrícolas, es decir, nosotros tenemos nuestra planta de producción en Girardota, Antioquia. Entonces, además de la línea agrícola, Invesa tiene otras líneas de producción. Hay una línea que es muy conocida a nivel nacional, que es pintura Zapolín. Entonces, esa es una de las de los frentes de trabajo que tiene Invesa. Yo llevo en la compañía, Johan, cumplo ahorita en junio 25 años con la empresa, y más o menos un poquito más de 15 años en la parte técnica de manejo de herbicidas, tanto para ganadería como para cultivos.
3: Oh, bastante, bastante, ¿no? Y chévere esos daticos que legalmente yo no los conocía. Y listo, ya como de pronto, entrando un poquito en materia, cuénteme que en todos estos años recorridos, ¿cuáles han sido esas experiencias con el manejo de herbicidas, especialmente en el cultivo de café? Cuéntenos un poquito de su experiencia como en este punto.
2: Listo, Johan. El manejo de malezas debe ser un manejo integrado. Eso es una cosa muy importante que el agricultor debe tener en cuenta. No es solamente el manejo químico, ¿cierto? Que es lo que generalmente el agricultor siempre relaciona cuando habla de control de malezas, siempre se relaciona es la parte química. No, esto es un manejo integrado, como se hace con las plagas. Manejo integrado de plagas, pero aquí se habla también de manejo integrado de malezas. ¿Qué es el manejo integrado de malezas? Es combinar la parte mecánica, o sea, la utilización de herramientas como azadones, guadaña, machete, combinarlos con la parte química. Y ya en la parte química, Johan, pues hombre, es el manejo seguro de estos productos para el manejo de las malezas. Por eso es que cuando hablamos de control de malezas desde la parte química, hombre, tenemos que ser muy muy racionales en la utilización de este tipo de productos, de este tipo de herbicidas, saber las dosificaciones, que estos productos tengan registro para el cultivo. Eso es supremamente importante. Y otra cosa es que estos productos los podamos conseguir en sitios legales, en sitios comerciales legalmente establecidos, y no comprar pues productos por ahí fuera pues que vayan apareciendo. Entonces la experiencia con el manejo de malezas, Johan, es hombre, que hay que enseñarle al agricultor, cierto, desde la parte técnica, saber que sepan utilizar de forma adecuada este tipo de herbicidas, y para eso estamos acá.
3: Exactamente, entonces hoy pues vamos a aprovechar bastante que ustedes están acá Entonces, pues primero quería como resaltarles un poquito que existen varias líneas de insumos, como hablamos antes, a extra micrófonos, que existen varios tipos como herbicidas, acaricidas y fungicidas. La idea es como que usted nos pueda dar, antes de entrar al punto fuerte ya de manejo de herbences, como una definición y una aclaración de estos puntos.
2: Listo, Johan. Miren, antes de hablar de cualquier producto, recuerden, señores agricultores, que en el manejo de herbicidas, el término herbicida es son productos de origen químico o sintético, orgánicos, perdón, para el manejo de malezas en diferentes cultivos. Pero antes de eso, ¿qué es una maleza? ¿Cierto? O sea, uno habla todos los días de malezas, pero ¿qué es realmente una maleza para el agricultor? Y las malezas son aquellas plantas que interfieren con nuestro trabajo diario en el campo. Son plantas lo más importante es que le quitan espacio al cultivo, le quitan nutrientes o compiten con el cultivo por nutrientes, por espacio, por la luz, por el agua, y es muy importante empezarlas a identificar en el lote qué tipos de malezas son las más agresivas que tenemos. Y para eso hay tres tipos de malezas que tenemos que identificar en el lote, ¿cierto? Cuando usted entra a un lote de café, hay tres tipos de malezas con las que ustedes empieza a verlas en el lote. Primero son las malezas de hoja ancha, que ahí es donde está el cadillo, está, ¿cuál más? La caminadora es una gramínea, el amor seco, bueno, hay un grupo de malezas que llaman hojas anchas. Están las malezas, sí, de hoja angosta, que son las gramíneas, que son todas las que se parecen al pasto, son todos los tipos de pastos que uno encuentra ahí, que ahí está la caminadora, el arrocillo, el espartillo, y están el tercer grupo, que son las ciperáceas o cortaderas, ¿cierto? Que ahí es donde está el coquito, la estrellita blanca. Entonces hay empezar a identificar esos tres tipos de malezas, y ahí sí podemos empezar a hablar ya de productos.
4: Listo, don Fernando, en el tema de pronto, ¿qué ventajas tiene el agricultor en el tema de manejo de arbences, cierto? A la hora, digamos que, en el cultivo, ¿qué ventajas tiene a la hora de manejar las arbences, cierto?
2: Ok, listo. Entonces, como les decía, el manejo de arbences es quitarle competencia al cultivo, ¿cierto? Cuando usted le quita competencia por nutrientes especialmente, hombre, vas a tener un cultivo mucho más productivo, el cultivo se va a desarrollar mucho mejor y no va a tener, al momento de una fertilización, por ejemplo, usted va a tener el plato más limpio, el cultivo va a recibir todo el fertilizante que usted le vaya a poner en ese momento, entonces su cultivo se va a ver más productivo y más próspero.
1: Fer, y adicionalmente a eso también hay que tener en cuenta que nos ayuda a disminuir la presión de resistencia también de malezas.
2: Okay.
1: Entonces eso también es algo muy importante, que al mantener un control, entonces vamos a disminuir esa resistencia de esas malezas difíciles, claro, en nuestros cultivos.
2: Y ahorita vamos a hablar un poco del tema de resistencias, o sea, las resistencias son aquellas malezas que ya no se mueren con algunos ingredientes activos. Mira, Camilo, y otra cosa importante es que estos herbicidas bien aplicados lo que va a ayudar es a disminuir mano de obra, es decir, como hay una escasez de mano de obra en este momento en campo, entonces la utilización de estos productos nos va a reducir mucho el tener que conseguir mano de obra para muchas labores en el campo.
5: Comprendo, Fernando. Disculpa una pregunta, sino que ahorita estabas mencionando también el hecho de aplicar pues el herbicida para el manejo, pues para disminuir el consumo de nutrientes de estos arbences hacia nuestro café. Pero ¿qué pasa de pronto si aplicamos y eliminamos todos los arbences que hay alrededor del café, sino que dejamos el suelo completamente, digámoslo así, pelado?
2: Okay. Pues el concepto de este tipo de herbicidas es que no acabar con toda la fauna de malezas o de arbences dentro del lote, porque el término maleza, no siempre relacionamos el término maleza con que son plantas plantas malas, ¿cierto? Pero resulta que tenemos un grupo de plantas muy importantes que son de cobertura en el cultivo. Es decir, son plantas que protegen el suelo para evitar erosión, para evitar que el suelo se reseque, se cuartie y el cultivo pueda asimilar mucho mejor los nutrientes. Entonces, no es el concepto de control de maleza, no es acabar con todas las malezas que usted tiene en el lote, ¿cierto? Sino de pronto hacer un control muy racional y dejar aquellas arbences que sean de cobertura y que nos va a ayudar a proteger el cultivo.
5: Sí, hay que tener muy en cuenta de que pues también nosotros, bueno, que en el cafetales podemos encontrar lo que son arbences nobles y agresivos. Uh-huh. En este caso, digamos lo que el uso de herbicidas está más enfocado en cuanto a arbences agresivos, ¿no?
2: Claro, y una cosa que decía Luis ahora es que resulta que están apareciendo, bueno, esto viene apareciendo ya hace unos años en los lotes de muchos cultivos en Colombia y a nivel mundial. Resulta que hay unas malezas que ya están reportadas y están detectadas con resistencia a unos herbicidas. Es decir, herbicidas que usted los aplica en algunas malezas y las malezas ya no se controlan, ya no se mueren, porque han sido aplicados durante tantos años el mismo ingrediente activo que ya las malezas se volvieron resistentes a ese tipo de malezas. Entonces, por eso la importancia, y ahí viene el término de rotar, de hacer rotaciones de grupos químicos de herbicidas. Es decir, no rotar ingrediente activo, porque es que rotar ingrediente activo es simplemente cambiarle el nombre comercial al producto, sino buscar rotación de grupos químicos para que esta resistencia se pueda romper. Sí, Luisa.
1: Inge, haciendo un paréntesis ahí, yo no sé, los chicos de educación ahí me podrían apoyar con esta información, y es que los agricultores ahora últimamente han estado pues como un poco desinformados sobre ciertos temas, y uno de ellos es que los herbicidas traen la semilla de la maleza. No sé si de pronto ustedes han llegado a escuchar ese tema, que comúnmente lo mencionan mucho, entonces yo quiero como que demos un poco de claridad sobre este tema.
3: Claro que sí, la verdad, pues uno en campo cuando está visitando dice, no, mijo, vea, yo utilicé ellos lo llaman matamaleza, un matamaleza, un herbicida para tal cultivo, y vea, me lo quemó tanto tiempo, pero vea, salieron esta malecita más dura, la cual eso para mí lo trae el herbicida. Entonces, pues la idea es como aclarar esta intriga que tienen muchos socios.
5: No, claro, John, y también, pues complementando lo que estaba diciendo el compañero, he visto casos donde el asociado me ha comentado que ha agarrado el producto y lo ha colado, y pues después de colarlo queda, pues, digámoslo así, como la semillita, como unos punticos blancos ahí que dicen que es la semilla de plantas o de arbences que viene con el producto.
2: No, ese tema... No, realmente eso no puede ocurrir, porque cuando usted pone una semilla en un herbicida... pues esa semilla no se vuelve viable, empezando pues por ahí, ¿cierto? Ya esa semilla se va a morir por el contacto del herbicida. Y además en muchachos, vea, ¿por qué aparecen otras malezas o por qué se disparan las malezas en el lote, en el cultivo? Resulta que cuando usted hace una aplicación de un herbicida no selectivo, son aquellos herbicidas que controlan todo tipo de malezas, usted despeja el suelo y en el suelo están todas esas semillas. Entonces, cuando el suelo, cuando esas semillas se encuentran, pues tiene unas condiciones mejor de calor, de humedad, de temperatura, esas semillas vuelven y germinan. Pero es simplemente porque al aplicar usted el herbicida en el campo, se despeja el terreno y están, otra vez se activan esas malezas, pero no es propiamente pues porque vengan dentro del herbicida. No, eso pues sí es una locura, pues, cierto, pensar en eso, pues, pero sí, eso es una cultura, sí, eso es algo que piensan los agricultores.
1: Sí, viene muy ligado, sí, a eso en estos momentos.
2: Esos mitos,
3: sí. Sí. Esos mitos que...
2: De acuerdo. Sí.
1: Hay que entender que el tema de las aplicaciones en cuanto a los herbicidas va muy ligado también a la manera de aplicación, o sea, el éxito no se debe solamente al tema del producto, no, a la forma en cómo aplicamos, si estamos utilizando los coayudantes adecuados, si estamos regulando aguas. Muchas veces no es simplemente llegar y aplicar el producto por aplicar, no. Todo tiene un orden de mezcla, un modo, mecanismo pues de acción también, no todos los herbicidas vienen para un control de ciertas malezas. Entonces realmente estos datos son muy importantes como para que el agricultor entienda de que no un herbicida le va a funcionar para todo tipo de malezas, ¿ya? Y que pues dejen un poquito ese tema de los mitos que tienen a un lado ligados. Es más como un tema muy informativo para ellos y que aprendan el uso adecuado para el manejo de los herbicidas.
5: No, claro, Luisa, y es que, como lo mencionabas, una mala calibración de la bomba o poco cubrimiento con respecto a, pues, al producto, puede que ser que la aplicación pues no funcione como tal, ¿no? Entonces, ahí entraría el tema que vendría a ser que pueden creer que ya el producto, las plantas están generando resistencia al producto. Entonces, esto sería algo que podríamos comentar en un próximo programa, si estaría bien.
1: Claro que sí.
5: Listo, muchas gracias.
0: Bueno, interesante todo este tema de las malezas, el manejo también de los herbicidas. Entonces, que lo conoceremos aquí cada día en este programa Buenos Días Cafetaleros, para la audiencia que nos escucha, la audiencia del campo, el campesino, que además de programas instructivos como este, pues les traemos música para ustedes. Buenos Días Cafetaleros.
6: Las 5
7: con 48 minutos.
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0: Hermanitos, qué bendición y alegría en este lunes maravilloso seguir compartiendo con ustedes su microespacio Caminos a la Felicidad. Hoy quiero recordarles de que estamos aquí para ayudarles. 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Me habla esta persona que nos escribe un mensaje. 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Tuve la oportunidad de llevar a mi madre, que ya estaba muy enferma. Era una mujer que ya casi no podía ni caminar, las rodillas, el dolor era insoportable y ya no encontrábamos a dónde llevarla. Habíamos visitado muchas partes, en los exámenes no le encontraba nada malo, pero usted la empezó a tratar. Le hizo un trabajo y unas terapias espirituales, las cuales nos creaban muchas dudas a mis hermanos y a mí, pero gracias a Dios ella está muy, pero muy bien. Gracias por toda la ayuda que le brindaron a mi madre. Dios los siga bendiciendo. Edith Grisales, una hija agradecida. Para eso estamos. 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
2: Son las 6
3: y un minuto.
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0: Son las 6.
5: Con 5 minutos.
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4: Damos la hora en Roble 8:40, conmigo cuenta.
0: Son las 6:11.
5: Y 11 minutos.

0: las 6
1: y 11 minutos. Las fases de la luna son fundamentales en la agricultura porque su fuerza gravitacional influye en el movimiento de la savia, la humedad del suelo y el crecimiento radicular o foliar de las plantas. Y mayo se deja venir con dos lunas llenas. La segunda será este domingo 31 de mayo. Luna azul, Blue Moon. Aquí les contamos las prácticas favorables en la agricultura. Primero, sembrar 3 días antes de la luna llena hasta 3 días después. Segundo, tiempo ideal para abonar. Tercero, dejar a la luz de la luna los preparados biológicos, hidrolatos, purines y agua para dinamizar más rápido. Las prácticas que no son favorables en la luna llena son: primero, no es conveniente trabajar la tierra el día de la luna llena. Segundo, prohibido podar. Tercero, no es recomendable picar o cavar cerca de las plantas. Y cuarto, no es recomendable regar excepto en sequía. Más datos de la luna llena que la tendremos este domingo 31 de mayo en la agricultura.
2: Luna llena o plenilunio. La savia se moviliza hacia arriba y se acumula en tallos y hojas. La luna refleja la luz del sol a la tierra con la totalidad de su cara visible. Es el mejor momento para la cosecha de frutas y hortalizas de hoja. Para la preparación de la tierra. La mejor época de siembra es 3 días antes de la luna llena hasta 7 días después. Fase lunar ideal asociada con el tratamiento de parásitos tanto en animales como en humanos. Para remover el compost. Siembra de raíces y tubérculos. Ideal para abonar o fertilizar. Para la limpieza de hierbas competentes. No se debe realizar la poda ni riegos.
1: La luna en la agricultura.

0: Hoy es lunes 25 de mayo. Es el día 145. Y vamos a entonar una canción para felicitar los siguientes asociados de la Cooperativa de Cafetaleros del Norte del Valle que están de cumpleaños.
1: Vamos a decirle con amor que la felicitamos.
0: En el águila, en el cofre del águila, felicitamos a Iván de Jesús Zapata Mora. Iván de Jesús Zapata, en el cofre, felicitaciones. También en el águila está en Santa Elena del Águila, Luz Marina Montes Ramírez, de cumpleaños. Felicitaciones también en la Diamantina de Anserma Nuevo a Eduard Johnny Gómez Osorio.
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0: Bendiciones, Johnny.
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0: Johnny Gómez.
1: Bendición de mamá.
0: A Luz Nelly Giraldo Morales en el Brillante del Cairo también bendiciones. Luz Nelly Giraldo, muchas, pero muchas felicidades.

Y la invitación, si tiene algún ser querido de cumpleaños, nos llama al 315-592-1695 para que juntos le hagamos la bullita en este día especial, 25 de mayo. ¡Feliz cumpleaños para todos los que cumplen años el día de hoy!

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0: Son las 6.
2: Con 34 minutos.
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5: Señoras y señores, bienvenidos. Reciban el saludo cordial y sincero de este amigo, este carnal, este servidor, este hermano de ustedes, Artemio, el psíquico, el vidente de nacimiento, el espiritista, pero también el curandero. Recuerde que estoy tratando y curando sus males con plantas, con hierbas, pero también con oraciones fuertes. 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Voy a hacerle una barrida con las 7 hierbas dulces para que usted salga de mi consultorio con el pie derecho y ahora la buena suerte llegue a su vida de una manera definitiva, para que le vaya bien en el trabajo, en los negocios, en el emprendimiento, en el viaje que tiene, en los juegos de azar. El día que vaya a un casino, la suerte lo socorra, así como también que usted salga con la buena suerte para el amor. Porque muchas personas me consultan a diario y me dicen, maestro, quiero saber qué pasa, que no prospero, que no adelanto, que mi dinero no me luce. Pero lo que más me preocupa, dicen, es la falta de suerte para el amor. Cada que me enamoro, cada que me consigo una persona, me dejan, me engañan, me traicionan, como si no sé qué les pasa. Entonces yo quiero saber, para que usted me ayude. Bueno, muchos casos de estos tienen que ver con malas energías que la persona proyecta. Y yo le voy a hacer un estudio, un análisis. Y yo le aseguro que de mi consultorio usted va a salir diferente, va a salir libre de todas esas malas energías. 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Voy a dar lectura al siguiente mensaje de WhatsApp, mucha atención. Este mensaje ha llegado de Bugalagrande y dice, le escribo, señor Artemio, este mensaje para ver si usted puede ayudar a mi mamá. nacida el 11 de agosto del 61. Hace ya como unos 10 años le empezaron a salir unas manchas en los pies y ahora le salieron en la cara. Ella ya ha buscado curarse y ha gastado mucho dinero, que lo ha perdido todo y ya perdió hasta la fe. Señor Artemio, con este mensaje le envío su fotografía para que la estudie y me diga si es que aún hay esperanzas de que ella recupere su salud. Escucho su programa, ella nació el 17 de febrero y espero su consejo. Apreciada amiga, gracias por ese mensaje allí de Bugala Grande, donde tengo tantos oyentes. Gracias a los oyentes que tengo allí en San Pedro. Gracias a los oyentes que tengo en Presidente. Los oyentes que me llaman de Andalucía. Recuerde, hermanita, usted que me ha escrito preocupada por la salud de su señora madre. Ciertamente en el recorrido que le hice la noche anterior, me doy cuenta que el problema que a ella la está afectando tiene que ver con un maleficio. Cuando ella era profesora allí en una vereda de Río Frío, recuerde, desde ese tiempo ella empezó a enfermarse y allí surgió un problema con una persona que ella ocupó el lugar de esa persona, y esta persona por maldad, por odio, por venganza, quiso sacar de en medio a su señora madre y se propuso hacerle un maleficio que se le hicieron allí en el Chocó. Entonces yo le voy a recomendar, ahora después del programa me haga una llamada para ampliarle esta respuesta, darle la indicación y separarle una cita. Así su mamá haya perdido la fe, la confianza, de pronto el ánimo en las cosas, yo le voy a garantizar de que ella se puede curar, porque a ella le dieron un brebaje, le dieron una bebida, y yo tengo los medios, después de una preparación, para hacerle botar a ella estas porquerías del cuerpo. 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Recuerde que la suerte hay que atraerla, la buena suerte hay que llamarla. La buena suerte es como una plantica que si usted la siembra hay que regarle agua, abonarle la tierra. A lo mejor usted nunca ha hecho algo por atraer esa buena suerte a su vida. 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Gracias por su audiencia y bendiciones.
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2: En 3 minutos serán las

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5: Muy buenos días, son las 7 de la mañana de este ya lunes 25 de mayo. La última semana de mayo ya empezó. Es el día 145 del año. Los acompañamos con mucho gusto Jenny Pérez, Naomi Cortés, Carlos Rodas, José Daimer González, Juan Carlos Moncada, Orlando Patiño y Peter Alzate. Faltan 5 días para las elecciones presidenciales, primera vuelta, y faltan 17 días para el Mundial de Fútbol. Hoy es el Día Internacional de las Manchas Cutáneas. Manchas oscuras generalmente ocasionadas por el sol, por cambios hormonales o por el consumo de ciertos medicamentos que afectan a una de cada 3 mujeres y en algunas ocasiones afectan ya el autoestima. Le decimos los muy buenos días a Jenny Pérez. ¿Cómo está Jenny?
6: Muy buenos días, don Carlitos. Muy buenos días, queridos oyentes. Bienvenidos a Café, Música y Noticias.
5: También es el Día Mundial del Fútbol. Reconocer la importancia del deporte en general para la consecución de la paz y el desarrollo, y así como fomentar el respeto y la tolerancia entre las personas y las comunidades. Porque un día como hoy, en las Olimpiadas, eso fue a comienzos del siglo XX, se jugó ya el primer partido oficial en un campeonato, en unas Olimpiadas. También es el Día de África. Para conocer un poquito más de África, en el mapa de África podemos observar 54 países en este continente de África. La montaña más alta es el Kilimanjaro. En el continente africano hay 9 desiertos de arena, 9, pero podemos destacar el Sahara y el desierto de Kalahari. En África están 10 países, los 10 países más pobres del mundo. En África se hablan 1.500 idiomas distintos, aunque en la mayoría de los países hablan árabe, inglés o francés. África tiene más de 1.500 lenguas autóctonas. La ciudad más grande de África es Johannesburgo, la capital de Sudáfrica. La falta de agua, lluvia, ha dejado a lo largo de la historia a muchas familias africanas sin agua potable para beber. Además, la falta de agua hace que los cultivos y el ganado no puedan alimentar a la población. En países como Somalia o Nigeria, millones de personas no tienen comida. La mayoría de ellos son niños. Más de África. El elefante africano es el animal más grande del mundo. ¿Y sabe cuál es el animal más peligroso en África?
6: No, Carlitos.
5: ¿Cuál diría usted? ¿Cuál diría usted?
6: En África, el león.
5: El león, uno pensaría que el león, el tigre, y no es el más peligroso. El animal más peligroso en África es el hipopótamo. Y son los que tenemos nosotros aquí.
6: Aquí en sobrepoblación.
5: Los que tenemos que están en sobrepoblación. Sí. Es el animal más peligroso en África, imagínese. Así que Pablo Escobar no nos dejó un regalito, nos dejó el animal más peligroso de África aquí en Colombia y esto se ha convertido en un problema. Y el animal más alto de todos es la jirafa. Algunos pueden medir hasta 6 metros, así como un edificio de 3 plantas. La jirafa. 7-5 minutos, también hoy es el día del orgullo friki. Yo no sabía qué era la palabra friki. hasta que ya la entendí. El significado de la palabra friki ha sido utilizado para describir a las personas que tienen un comportamiento tanto excéntrico y que por esta razón son tildados como raros, extravagantes, se visten todos raros, se peinan raro. Bueno, esos son comunidades friki o personas que tienen este comportamiento friki. Los santos del día de hoy, Jenny.
6: Los santos del día de hoy son Santa Amanda, San Lucífero y Santa Veda.
5: Una frase para empezar el día: nada está perdido si se tiene el valor de proclamar que todo está perdido y hay que empezar de nuevo. Lo dijo Julio Cortázar. Está buena esa frase.
6: Sí, señor.
5: Tener el valor de decir no, hay que empezar de nuevo. Eso se necesita, sí, señor. Sí, se necesita tener valor. Nada está perdido si se tiene el valor de proclamar que todo está perdido y que hay que empezar de nuevo. La luna creciente hoy en un 65.3% iluminada. La próxima luna llena estamos a 6 días, que será este domingo 31. Es el día de las elecciones. Y además tendremos la luna azul, Blue Moon. Los resultados de las loterías el viernes. Empecemos con el viernes. Risaralda.
6: No, el viernes. El viernes. 68-62.
5: 6862. Medellín.
6: 52-41.
5: Bucaramanga.
6: 53-49.
5: El sábado, Boyacá.
6: 04-14.
5: Oiga, ¿no ganamos la moto?
6: No.
5: 04-14, Boyacá. Cauca.
6: 83-15.
5: Los resultados de las loterías. Ayer, el 24 de mayo, ayer domingo, se cumplieron o falleció en el 2017 Clemencia Torres, una cantante colombiana. Es lo que recordamos. Bueno, vamos a iniciar entonces con el pico y placa.
6: El pico y placa para hoy lunes. Para hoy lunes en Pereira, placas de motos que inician en 0 y 1 y placas de automóvil terminadas en 0 y 1. Para Pereira, para Armenia, 5 y 6, placas terminadas en 5 y 6. Y para Cali, placas terminadas en 3 y 4.
5: Ayer hizo un sol desde muy temprano, el cielo estaba azulito, ya anunciando que viene el verano. Pero hoy amaneció otra vez nublado, 22 grados de temperatura tenemos en Cartago, 21 tiene Cali, 19 tiene Pereira, Armenia también tiene 19, 15 grados tiene Manizales. El pronóstico es la máxima temperatura hoy en Cartago será de 30 grados, la de Cali será de 28, la de Pereira la máxima será de 25, igual para Armenia 25 grados y para Manizales la máxima será de 20. El día de hoy el pronóstico es de que hayan, al finalizar la tarde, hay un 30% de que se presenten algunas lluvias al finalizar la tarde aquí en Cartago. Mientras que en Pereira el pronóstico es más temprano, 4 de la tarde, 30% de que hayan lluvias en algunos sectores. Mientras que en Armenia las lluvias van a empezar más temprano, 3 de la tarde, en algunos sectores hay un 30% de que hayan lluvias. Ese es el pronóstico y con esto iniciamos Café, Música y Noticias, recordándoles que los titulares vienen a nombre de La Hoja Verde al Natural. 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Vamos a ver, ahora sí.

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1: Aquí están los titulares para actualizarlos de la información. Los tres candidatos punteros cerraron ayer domingo sus campañas de cara a la primera vuelta presidencial este 31 de mayo con eventos multitudinarios en distintas ciudades del país.
2: Elecciones presidenciales. Inició la votación para colombianos en el exterior. Más de 1,4 millones están habilitados.
1: Las autoridades adelantaron las investigaciones tras el hallazgo del cuerpo sin vida de un hombre en aguas del lago Calima, esto en el municipio de Calima, el Darién.
2: Identifican a los dos jóvenes, ingenieros agrónomos, hallados calcinados en zona rural del Quindío. Investigan posible crimen pasional.
1: Esta noticia la dimos el viernes, ¿no? Eran dos ingenieros agrónomos. También ataque a bala dentro de una vivienda en Anserma Nuevo dejó a un hombre muerto.
2: Tres asesinatos en Toro durante el fin de semana.
1: En zona rural de Marsella, Risaralda, hombre murió tras brutal ataque de perros bravos.
2: Por lo menos 60 viviendas fueron arrasadas por voraz incendio en Armenia.
1: Atención, en Circasia, un hombre armado entró a una fiesta, mató a una persona e hirió a dos más.
2: Nada, que encuentran el cuerpo en Buenaventura de Nicolás Valencia y también la brigadier general Liliana Pérez sobre las últimas capturas de Buenaventura.
1: En Cartago, un hombre apuñaló a su hermana y fue capturado.
2: En zona rural de Pereira, tragedia tras muerte de campesino que cayó a un abismo.
1: Delincuentes ingresaron a una vivienda aquí en Cartago, en el barrio Chiminangos. Y en deportes.
2: Atlético Nacional versus Junior, la gran final de la Liga Betplay 2026.
1: Todo esto en Café, Música y Noticias. Bueno, sirva un tinto bien calientico, bien rico, café bareque hasta ahora para actualizarlos de la información.

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1: 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Bueno, café, música y noticias, los tres candidatos punteros cerraron ayer domingo sus campañas de cara a la primera vuelta. Iván Cepeda, el candidato del Pacto Histórico, cerró en Barranquilla, en el par vial de la carrera 50 ante miles de simpatizantes. Al cierre de su intervención insistió, como ha hecho en los últimos actos, en un homenaje nacional al presidente Gustavo Petro. Mientras que Abelardo de las Priella, el candidato de Defensores por la Patria, cerró en el Estadio La Macarena de Medellín. Tanto él como su fórmula, José Manuel Restrepo, lanzaron críticas al exalcalde Daniel Quintero, nombrado recientemente nombrado superintendente de salud hace un mes, y elogios a Federico Gutiérrez y a Creemos, el movimiento que se les unió en las legislativas. También insistieron en que ganarán en primera vuelta. Y también Paloma Valencia, la candidata del Centro Democrático, cerró en el Movistar Arena de Bogotá, apelando al voto de las mujeres. También resaltó el respaldo de figuras como el liberal César Gaviria, Clara Luz Roldán de la U y ex precandidatos de la Gran Consulta, quienes estuvieron en el evento. Pero las elecciones presidenciales ya iniciaron. Inició votación para colombianos en el exterior y más de 1.4 millones están habilitados. ¿Qué tal?
2: Sí, don Carlitos, con la apertura de las primeras mesas en Nueva Zelanda, comenzó este domingo la jornada de votación para los colombianos en el exterior. Un proceso que se extenderá durante toda la semana en 67 países.
1: 67, imagínese.
2: Señor.
1: 7:14 minutos. Las autoridades adelantan las investigaciones tras el hallazgo del cuerpo sin vida de un hombre en aguas del lago Calima, en el municipio de Calima del Darién. El hecho se registró ayer domingo y generó movilización de organismos de emergencia y de unidades judiciales de la zona. Las autoridades adelantan las investigaciones tras el hallazgo del cuerpo sin vida de un hombre en aguas del lago Calima, en este municipio de El Calima del Darién. El hecho se registró ayer domingo y generó la movilización de organismos, unidades judiciales que no han confirmado la identidad de este hombre que fue rescatado en estas aguas de este lago artificial, que es uno de los más grandes de Sudamérica. Tiene una extensión de casi los 20 kilómetros.
2: Dios mío, es grande.
1: ¿Cuánto hay de aquí a Pereira?
2: No sé.
1: 34 kilómetros. Y 20 kilómetros vendría siendo como de aquí más o menos a donde venden las arepas de choclo. Más o menos a donde venden las arepas de choclo. Más allá, a Cerritos hay 11. Imagínense, son 20 kilómetros que tiene este lago. 7 de la mañana con 15 minutos, 7:15. Bueno, y identifican a los dos jóvenes ingenieros agrónomos hallados calcinados en zona rural del Quindío. Oiga, investigan posible muerte pasional. Naomi Cortés nos tiene la noticia. Naomi, desde algún punto de la región. La escuchamos, Naomi. Bueno, todavía Naomi no tiene el micrófono activado. Vamos a ver, Naomi, la escuchamos ahora sí.
3: Muy buenos días, Carlitos, ¿sí? Jenny, queridos oyentes. Esta mañana para café, música y noticias. Así es, un macabro hallazgo tiene conmocionada a la región cafetera. Las autoridades del departamento del Quindío confirmaron la identidad de dos hombres encontrados muertos e incinerados en una zona rural del corregimiento de Barcelona, en jurisdicción de Calarcá. El caso, que ha generado conmoción en la región cafetera, es investigado por la Fiscalía como un posible homicidio con móvil pasional. Las víctimas fueron identificadas como Joneider Correa Gómez, de 23 años, y Tomás Gómez Tamayo, de 24, ambos oriundos del departamento de Caldas y vinculados laboralmente a actividades agrícolas relacionadas con cultivos de aguacate. Los cuerpos fueron hallados junto a cultivos de aguacate. El hallazgo ocurrió en la mañana del jueves 21 de mayo, cuando un trabajador de la zona alertó sobre la presencia de dos cuerpos calcinados en inmediaciones de una finca aguacatera en el corregimiento de Barcelona. Según información entregada por la Policía Judicial y el CTI de la Fiscalía, ambos cuerpos presentaban señales de violencia, heridas ocasionadas por arma de fuego y amarras plásticas en las muñecas, lo que hace presumir que las víctimas habrían sido retenidas antes de ser asesinadas. Habitantes del sector aseguraron haber observado llamas durante la madrugada, aunque inicialmente creyeron que se trataba de quemas agrícolas controladas, comunes en zona rural del Quindío. De acuerdo con las autoridades, Tomás Gómez Tamayo era ingeniero agrónomo, oriundo de Manizales y residente en Chinchiná. Por su parte, John Eider Correa Gómez provenía de Viterbo y vivía actualmente en Pereira. Ambos desarrollaban labores de fumigación de cultivos mediante drones agrícolas, actividad que realizaban periódicamente en diferentes zonas del eje cafetero. El secretario de Gobierno de Calarcá, Mario Augusto Castaño, explicó que los jóvenes habían dejado sus pertenencias en una finca cercana luego de que el vehículo en el que se movilizaban presentara fallas mecánicas. El coronel Carlos Mario Bustamante Bermúdez, comandante de la Policía del Quindío, indicó que las primeras investigaciones descartan nexos de las víctimas con estructuras criminales, microtráfico o grupos armados ilegales que operan en la región. Según las autoridades, la principal línea de investigación apunta a un posible móvil pasional, hipótesis que empezó a tomar fuerza tras recopilar testimonios y revisar las últimas comunicaciones de las víctimas. La Fiscalía y unidades especializadas continúan adelantando labores de inteligencia, entrevistas y análisis forenses para esclarecer las circunstancias del crimen y determinar quiénes estarían detrás del doble homicidio. El caso ha causado consternación en el eje cafetero, especialmente entre familias y allegados de los jóvenes profesionales, quienes aseguraron que ambos se dedicaban exclusivamente a labores agrícolas y tecnológicas relacionadas con el sector agropecuario.
1: Muchas gracias a Naomi con esta noticia que nos trae triste noticia. Triste porque eran dos profesionales y es increíble que hayan mentes tan perversas de causar este dolor tan grande a unas familias. 7 de la mañana, 19 minutos en Café, Música y Noticias.
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1: De esta información pasamos a Orlando Patiño, que nos trae también otro hecho que vuelve el municipio de Toro a ser el foco de la noticia por tres crímenes que ocurrieron allí en este municipio norte de Vallecaucano. Orlando Patiño, buenos días.
4: Muy buenos días, Carlos oyentes. Tres asesinatos en Toro durante el fin de semana. Sin capturas tras los tres asesinatos en Toro. La comunidad clama justicia. Las autoridades de Toro en el norte del Valle del Cauca adoptaron medidas extraordinarias de seguridad luego de una jornada violenta que dejó tres personas asesinadas en diferentes sectores de ese municipio. La alcaldía anunció toque de queda, restricción a la circulación de motocicletas, limitación al funcionamiento de establecimientos nocturnos en medio de la preocupación por el aumento de hechos criminales en esa localidad. Además, fue ofrecida una recompensa de hasta 30 millones de pesos para quienes suministren información que permita identificar los responsables. Entre las víctimas se encuentra Octavio Penagos, reconocido en la región por su trabajo como amansador de equinos, quien fue atacado con arma de fuego mientras se desplazaba a caballo. También fue asesinada una adulta mayor identificada como Mercedes Escobar. Un tercer hombre, conocido preliminarmente como Silvio, murió en otro hecho violento. Los homicidios ocurridos en distintos puntos de ese municipio durante la jornada de este viernes 21 de mayo aumentan la preocupación de los habitantes frente al deterioro de la seguridad. Los hechos se registraron en el barrio Villa Lourdes, el corregimiento El Bohío, en zona rural del corregimiento de San Francisco, en Toro, Valle del Cauca. Hasta el momento, la Policía Nacional y la Administración Municipal no han entregado detalles sobre los móviles de los ataques ni sobre posibles responsables. Tampoco se reportan capturas relacionadas con este caso. Mucha atención que un hombre fue procesado por abusar sexualmente en Palmira de una menor. La víctima fue conectada por el ahora procesado a través de redes sociales. La Fiscalía General de la Nación presentó ante un juez de control de garantías a Cristian David Domínguez Alegría, de 21 años, señalado de abusar sexualmente de una menor a quien contactó a través de redes sociales. Los elementos materiales probatorios evidencian que Domínguez Alegría habría contactado a la víctima de 13 años, a quien comenzó para verse personalmente y que posteriormente fue violentada y sexualmente. Fue capturado por agentes del CTI en la ciudad de Yumbo. Capturado alias El Barbado, presunto integrante de la estructura criminal Cordillera. La policía de Pereira logró la captura de alias El Barbado, señalado de intimidar con arma de fuego a población vulnerable en el centro de Pereira. El procedimiento policial se registró en la carrera novena con calle 12, donde las unidades lograron su detención e incautación a una pistola traumática con proveedor y cartuchos modificados. Este actor criminal conocido como ruletero en el sector de los puentes de la novena sería presuntamente el encargado de la seguridad al servicio de la estructura criminal de la cordillera. La Policía Nacional continúa actuando en contundencia contra las estructuras criminales que afectan la tranquilidad y convivencia ciudadana. Y finalmente, mucha atención que cayó el Zarco, presunto integrante de la cordillera vinculado a homicidio de extrema violencia. La policía de Pereira, en articulación con el CTI, capturó mediante orden judicial a alias El Zarco, señalado integrante de la estructura criminal cordillera. El capturado estaría vinculado al homicidio ocurrido en noviembre de 2025 en el sector de La Platanera, en Cuba, donde la víctima habría sido atacada con múltiples heridas de arma cortopunzante y posteriormente arrastrada a un caño. Este crimen corresponde a una acción de tipo overkill, caracterizado por un nivel de violencia desproporcionada utilizado para generar temor y consolidar control criminal en esa zona. Alias El Zarco sería además el encargado de la distribución de estupefacientes en La Platanera y haría parte de la estructura liderada por alias Lamá, impactada recientemente en la operación Faraón. Para Café, Música y Noticias les informó Orlando Patiño. Buen día para todos.
1: Gracias, Orlando. Nuevamente, tocando el tema del municipio de Toro, pues el alcalde de este municipio, John Freddy Valencia Bedoya, decretó toque de queda y restringe la circulación de motos y el funcionamiento de los establecimientos de rumba con el fin de hacerle frente a la ola de inseguridad que se vive en esta localidad vallecaucana. Escuchémoslo.
5: Terminando un consejo de seguridad debido a los hechos del día de ayer, los cuales afectaron demasiado a todo nuestro municipio. Queremos darles tranquilidad. Nos encontramos con el coronel Montaña, con nuestro coronel del ejército Córdoba. Hemos tomado unas decisiones para el bienestar de la comunidad. Se continúa con la prohibición del parrillero hombre, reducir los horarios de los establecimientos y también que los menores de edad no estén fuera de sus casas, de sus hogares, a partir de las 8 de la noche. Esto para el bienestar y seguridad de toda la comunidad. Nuestra policía y ejército nos van a estar acompañando. Se ha aumentado el pie de fuerza. Van a estar brindando mucha más seguridad para el municipio, porque queremos retomar y no que estos actores delincuenciales sientan que se pueden apropiar de nuestro municipio. Estamos haciendo todo para recuperar la tranquilidad y el bienestar de nuestra comunidad. Igualmente, por parte de la gobernación, en cabeza de nuestra gobernadora Ida Francisca Toro y el secretario de Seguridad, nos han dado un recurso para ofrecer una recompensa de hasta 30 millones a las personas que nos ayuden a dar con el paradero de estos actores delincuenciales que han perturbado la tranquilidad de nuestra comunidad.
1: Para Café, Música y Noticias, esta es la información de lo que ha ocurrido en el municipio de Toro. Son las 7 de la mañana con 26 minutos, 7 de la mañana con 26. Una pausa. 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
1: Bueno, y atención que ya hay, ya tenemos los resultados. A ver, Jenny.
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2: Sí, señor.
1: El no cayó en 0414, no lo habían vendido.
2: No lo ganó nadie.
1: 7:28.
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En música, en la música, recordando a Clemencia Torres, ayer domingo se cumplieron 9 años del fallecimiento de esta hermosa cantante que nació en Ibagué un 1 de marzo de 1945 y murió en Bogotá en un día como ayer, 24 de mayo del 2017, cantante de baladas y de música popular.

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1: Siete 33 minutos en Café Música y Noticias, un espacio para recordar a esta querida cantante Clemencia Torres, que además fue modelo en España. Muy linda. 7:34.
2: 8:40, contigo cuenta.
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1: 7:35 minutos, café, música y noticias. Atención, el Anserma nuevo, o un nuevo ataque a bala dentro de una vivienda, dejó a un hombre sin vida. Naomi Cortés con esta noticia, Naomi.
2: Un lamentable hecho tiene consternada a la población de Anserma Nuevo. Un hombre fue asesinado en medio de un ataque con arma de fuego ocurrido durante la noche del sábado 23 de mayo. En un hecho que es materia de investigación por parte de las autoridades, de acuerdo con los primeros reportes conocidos, la víctima se encontraba al interior de una residencia cuando fue sorprendida por disparos efectuados por desconocidos. El hombre murió en el lugar debido a la gravedad de las heridas. Tras el ataque, unidades policiales realizaron la inspección técnica y avanzan en la recopilación de evidencias para esclarecer las circunstancias del homicidio e identificar a los responsables. El caso se registró hacia las 10 de la noche en el barrio Salazar, en el municipio de Anserma Nuevo, departamento del Valle del Cauca. Carlitos, Jenny, continúen con más información en estudio.
1: Gracias, muchas gracias, Naomi. 7:36 minutos, 7:36. Juan Carlos Moncada nos trae la noticia de... Oiga, estábamos todavía reponiéndonos del terrible incendio en Pereira, que fueron 3 viviendas, ¿cierto? Pues hubo otro, pero en Armenia, 60 viviendas fueron arrasadas por voraz incendio en Armenia. A ver, Juan Carlos Moncada, con esta información, triste información, donde normalmente siempre son viviendas muy humildes. Juan Carlos, ¿qué nos dice?
3: Carlito Rodas, mesa de trabajo y audiencia de Café, Música y Noticias, muy, muy buenos días. El saludo desde... las calles en esta mañana, desde las calles de la ciudad de Pereira, con información regional. Mucha atención porque por lo menos 60 viviendas fueron arrasadas por un voraz incendio en la ciudad de Armenia. Un incendio de grandes proporciones se presentó este día sábado en el sector de Miraflores, entre los asentamientos subnormales Santa Elena y Montserrat, en zona centro-occidental de la capital del Quindío, en la ruta hacia el municipio de Montenegro. De acuerdo con el reporte oficial de los bomberos, por lo menos 10 personas resultaron afectadas, incluyendo algunas unidades de la institución, afectadas por inhalación de humo. Una persona fue enviada a un centro asistencial para que recibiera atención médica especializada. La conflagración duró por lo menos 2 horas, en las que las unidades de bomberos de Armenia, en compañía de máquinas extintoras de municipios vecinos como Montenegro, La Tebaida y Calarcá, lucharon contra las llamas hasta lograr controlarlas y evitar la expansión a otros sectores. Por lo menos 280 personas resultaron damnificadas, según los primeros reportes de las autoridades municipales que acudieron al sector para atender socialmente a las víctimas. Es la información de lo que pasó el día sábado en la ciudad Milagro, la ciudad de Armenia. Sigan ustedes con más noticias. Muy buenos días.

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3: Siete cuarenta minutos. Bueno, nada que encuentran el cuerpo en Buenaventura de Nicolás Valencia. Nada que le encuentran. Las exequias de su papá Alexander se cumplieron el sábado pasado, 23 de mayo. Los isleños allí en La Bocana, tristes por el asesinato de los cartagüeños porque el turismo se les vino abajo. Si usted viera como imágenes desoladas de las playas allí. De hecho, viene un reporte de lo que clamaron, hicieron una rogativa la comunidad de este sector de La Bocana en Buenaventura. Gente humilde, isleños, que están también muy golpeados como la ciudadanía de Cartago de este hecho que ocurrió con este comerciante y su hijo. Escuchemos lo que dice una persona que vive allí en La Bocana. Nos llega este informe.
4: Este hecho violento, lo que ocurrió con Alex y Nicolás.
5: ¡Queremos paz!
6: Indignación. Hoy es la frase y el sentir que tienen los habitantes de Bazán, Bocana, quienes hoy hicieron un clamor por la paz y también desde la distancia, acompañando a la familia de Nicolás y Alex.
7: Hoy La Bocana camina en silencio, con el corazón roto, con lágrimas en los ojos y con un dolor que cuesta explicar.
4: De verdad nos tiene muy triste, no sabemos qué sigue para nosotros. Estamos con la familia de Alex y Nicolás, sí, en este momento nos estamos acompañando de corazón toda la gente del territorio de Bazán, Bocana, Piangüita.
7: Habitantes de Bazán, Bocana y diferentes rincones de nuestro territorio recorrieron sus calles no solamente para pedir paz, sino también para abrazar desde la distancia a la familia de Nicolás y Alex.
8: Sentimos mucho la pérdida de nuestros turistas acá en Bazán, Bocana. Les mandamos un mensaje a los familiares de que estamos con ellos, de que los apoyamos en su pérdida, de que no estamos contentos con lo que pasó. Estamos muy tristes.
7: Dos personas que venían a Buenaventura buscando alegría, tranquilidad y momentos felices. Y hoy dejan un vacío inmenso en muchas personas. Duele, duele profundamente que la violencia siga arrebatándonos vidas, sueños y tranquilidad.
9: Estamos haciendo una caminata y con una cadena de oración para demostrarle la máxima condolencia a los familiares de los hechos sucedidos aquí en el territorio.
7: Hoy Buenaventura no puede acostumbrarse al dolor, no puede seguir viendo cómo la intolerancia y la falta de empatía destruyen familias enteras. Este es un momento para reflexionar de verdad, para entender que ninguna diferencia vale más que una vida, que siempre habrá una salida desde el diálogo, desde el respeto, desde el amor por el otro. Hoy La Bocana levanta su voz entre el dolor para decir: nuestro territorio merece avanzar, merece sanar y merece vivir en paz.
8: Sea para ti, bendito Dios. Denle un fuerte aplauso al que vive y reina por los siglos de los siglos. Seguimos caminando, seguimos avanzando en Cristo, porque sabemos que Él es el único que tiene el poder y la autoridad de solucionar lo que estamos viviendo. Amén.
10: Hoy les vengo a decir, pues, que en mi territorio está afectado por un proceso muy duro que se trata pues de la violencia. Y pues yo quiero invitarlos a todos ustedes a que nos apoyemos uno entre nosotros y hagamos un desarrollo sobre la paz.
3: Bueno, eso es lo que ocurrió allá en La Bocana el fin de semana también, mientras que aquí en Cartago se cumplían las exequias del padre, un comerciante de motos. Pero ¿qué dice la mamá, que está angustiada, está pasando los momentos más duros de su vida al no aparecer su hijo, que aún se encuentra desaparecido? Escuchemos a la mamá de Nicolás.
11: Buenos días, soy la mamá de Nicolás Valencia, el muchacho que está desaparecido desde el 18 de mayo. Me siento desesperada al escuchar los gritos de mi hijo pidiendo ayuda. Él solo quería conocer el mar. Estaba lleno de proyectos, trabajaba con su papá en el taller de motos mientras reunía recursos para iniciar su carrera. Quería estudiar, era alegre, amoroso. Era todo para mí. Hoy solo quiero encontrar a mi hijo y por eso acudo a su solidaridad para que me ayuden a encontrar a mi muchacho y así poder despedirme y darle un entierro digno. Cualquier información, pueden acercarse a las autoridades. Les suplico que por favor me ayuden y que esto no sea un hecho de impunidad. Por favor, ayúdenme.
3: No, terrible, donde no aparezca el cuerpo. Es que con el alma partida y la esperanza intacta, la madre de Nicolás Valencia publicó el mensaje que conmueve a Colombia entera. El joven de 22 años, oriundo de Cartago, que viajó por primera vez a conocer el mar, eligiendo a Buenaventura como destino, nunca regresó. En su publicación, la madre relató que Nicolás estaba en compañía de su papá cuando fueron interceptados por hombres armados en el sector de La Bocana, en una playa. Se lo llevaron para asesinarlos, sin escuchar las súplicas de un muchacho herido que gritaba pidiendo ayuda, escribió entre lágrimas. Con una súplica directa a las autoridades y a la comunidad de Buenaventura, la mamá pidió: permíteme enterrarlo y despedirme de ese ser que tanto amé. No me nieguen el derecho de darle un entierro digno a mi hijo. Hasta el momento las autoridades no han confirmado oficialmente el paradero ni el estado de Nicolás. La recompensa es de 100 millones por información. Sigue vigente. Quienes tengan datos pueden reportarlos al 123 y se ofrece absoluta, pero absoluta reserva. Esta noticia triste que se conoció la semana pasada y que cayó uno de los señalados por la tragedia en Buenaventura. Recordemos que Cartago vivió el fin de semana momentos de mucho dolor, angustia, incertidumbre tras la tragedia ocurrida en playas de La Bocana, Buenaventura, donde un padre perdió la vida y su hijo aún continúa desaparecido. La esperanza de encontrar a Nicolás Valencia Ducuara no aparece. Aunque con el paso de los días el panorama se vuelve cada vez más doloroso. En medio de las investigaciones, las autoridades confirmaron la captura de uno de los hombres conocidos con el alias de Cheo, cabecilla de la estructura criminal Los Xotas, que aparecía en un video donde presuntamente amenazan al turista cartagüeño y posteriormente se lo llevan junto con a su hijo hacia zonas apartadas de La Bocana. Las imágenes han causado indignación nacional y siguen siendo compartidas en redes sociales por personas que exigen justicia y respuestas frente a este hecho violento que hoy enluta a la región. La situación más angustiante para la familia es que Nicolás todavía continúa desaparecido. Las labores de búsqueda siguen en medio de manglares, esteros y zonas pantanosas, mientras allegados reconocen que cada hora que pasa hace más difícil mantener viva la esperanza de encontrarlo con vida. La tragedia tiene completamente golpeada a la comunidad cartagüeña y municipios cercanos. En redes sociales, amigos conocidos y personas que ni siquiera conocían a la familia han dejado cientos de mensajes de apoyo, tristeza y solidaridad. Muchos aseguran que todavía no pueden creerlo. Alexander Valencia Hernández fue velado el sábado 23 de mayo en Jardines del Renacer en Cartago, en medio de escenas de profundo dolor por parte de familiares, amigos y conocidos que llegaron para acompañar a sus seres queridos y darles el último adiós. Pero de Alexander también nos llama la atención que en enero de este año había perdido otro hijo.
12: No, mejor dicho, esta familia
3: le llegó una tragedia, pero grande.
12: Sí.
3: Pérdida de un hijo este año, 2026, en enero, él como para darle aliento a su otro hermanito, pues imagínese, lo lleva a la bocana y ocurre esta otra tragedia. ¿Qué fue lo que pasó? Estaban filmando. Pues como todo turista, uno va a coger el celular a tomar fotos.
12: Claro.
3: Pero es como que se metieron a una playa que no sabía que estaba vetada esa playa, porque allí se escondía este delincuente y pensó que le estaba tomando fotos a él y le dijo, entrégueme el celular. El muchacho no lo quiso entregar y lo tiró al mar y se metió en la olla. Porque lo hirió, en ese momento lo hirió al joven, el papá intervino para que no le hiciera nada al muchacho. Y se ve en el video que comienza una discusión y le dice que ustedes dos tienen que ver, que por qué no me entregaron el maldito celular, decía este delincuente. Pues se lo llevó a los dos y los internó y después apareció el papá amarrado. Ni siquiera no tenía pues heridas de bala, simplemente lo ahogaron, lo torturaron seguramente.
12: Qué desgraciado.
3: Con signos de tortura. Corre. 7:50 y por eso... La sede donde en Buenaventura, donde parten las barcas para la Bocana, y Juan Chaco Ladrilleros también se está viendo afectado por este hecho, por el hecho de violencia que tiene a Buenaventura. Y esto sumado a los continuos paros que hacen en esta vía las comunidades también.
12: No, don Carlitos, si esto es de verdad demasiado peligroso, entonces uno no puede ir a conocer. Porque en realidad le cuento que yo fui a la Bocana y de la Bocana me atravesé hasta Piangüita a pie.
3: Sí, uno se mete por esos manglares. Exacto. Entonces, y es rico, delicioso.
12: ¿Qué tal
3: delicioso?
12: Que uno en ese trayecto le pase, sí, una cosa de esas?
3: No,
12: bendito
3: no, no.
12: Dios nos proteja.
3: 7:51 minutos, 7:51, la situación que está a Buenaventura y que la tiene quebrar, es decir, quebrar el turismo es condenar a que miles de familias
12: pasen hambre.
3: Pasen hambre, solamente les queda el mar para alimentarse, los peces, pero el resto... Nada más, 7:51, 7:51, lo que ocurre en Buenaventura es el abandono del Estado. 7:51.

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1: 7:56, 7:56, los oyentes a esta hora.
2: Buenos días, Carlito.
1: Doña María Edith.
2: Jenny, buenos días para todos los oyentes de 840, que conmigo cuenta. Les habla María Edith Chávez de acá de La Vereda, Irupaki, escuchando música, café y noticias. Bendecido día para todos.
1: Gracias.
2: Para todos los oyentes y para todos los de la mesa de trabajo de Radio Roble.
1: Muchas gracias, doña María Edith. Son las 7:56. A ver, una noticia desde el Quindío, Circasia Quindío. Un hombre entró armado a una fiesta, mató a una persona, hirió a dos más. El desarrollo de esta noticia con Peter Alzate. Buenos días, Peter.
3: Buenos días, así es, así como ustedes lo están informando. También tenemos aquí la información para todos nuestros oyentes de Robledo 840. En Circasia, un hombre armado entró a una fiesta, mató a una persona e hirió a dos más. Un hombre armado ingresó a una fiesta que se realizaba en la finca Hotel El Mambo de la vereda La Cristalina de Circasia y disparó en forma repetida, provocando pánico entre los asistentes al lugar de diversión. Los disparos provocaron la muerte de Jason Antonio Londoño Valencia, de 24 años de edad, mientras que hirieron a dos personas que fueron trasladadas a un centro asistencial de Armenia, donde fueron atendidas en la unidad de urgencias. El hecho se registró al finalizar la noche del pasado viernes, lo que interrumpió la animada fiesta que tenía como autores jóvenes de varios sitios del departamento. Una de las personas heridas reviste un estado delicado según información de las autoridades. Se desconoce la movilidad del ataque, como también la identidad del agresor. El CTI de la Fiscalía se apersonó de los actos

0: urgentes y del inicio de la investigación correspondiente. Ahí está la información a esta hora para todos nuestros oyentes. Para Café, Música y Noticias les informó Peter Alzate. Muy buen día para todos.
1: En Café, Música y Noticias, esta canción Un Millón de Primaveras dice: ¿te molestas si te hablo de mi amor y me pides, por favor, olvida el tema y que cambie la letra de mis canciones? Pero hay una parte aquí que dice: te molesta el perro que ladró de alegría anunciando tu llegada y me dices que ese perro está loco, que le ladra a la persona equivocada. Yo te digo, por favor, aguanta un poco, ten paciencia, no le des otra pedrada.
2: Aguanta, por favor, te lo juro, estoy a punto de...
1: Y la siguiente noticia tiene que ver pues con unos perros.
2: Solo falta un millón.
1: Porque en zona rural de Marsella un hombre murió tras brutal ataque de unos perros bravos. ¿Cómo serían de bravos estos perros? La noticia dice: ¿qué raza son los perros? ¿Mastín italiano? ¿Cierto? Sí, mastín italiano.
3: Mastín italiano.
1: Mastín italiano. Pero terrible, hombre, que en una finca... Y eso que los perros conocían a este trabajador.
3: Imagínese sin conocerlo.
1: Imagínese sin conocerlo. Son unos perros grandes, son parecidos al pitbull, pero son más grandes, ¿cierto?
3: Sí, señor, vamos a buscarlo.
1: El mastín italiano, dice aquí... es una raza de perro originaria de Italia, pertenece a dos grupos. Es un perro de talla grande, es considerado de raza potencialmente peligrosa o restringida en varios países y jurisdicciones debido a su potencia física y a su temperamento. Lugares como Noruega, Dinamarca, Australia, Reino Unido, ciertos estados de la India, como también los Estados Unidos. La prohibición varía según varios estados. Pero Naomi nos trae esta noticia de un hombre trabajador de una finca en zona, esto rural, aquí cercano, en zona rural de Marsella, Risaralda. Oye. Murió tras brutal, brutal ataque de estos perros. Naomi, el desarrollo de esta noticia.
4: Así es, familiares, amigos y la comunidad en general está consternada por la muerte de Nelson Alberto Gallego Melchor, de 45 años, un hombre trabajador, querido y reconocido en el municipio, quien perdió la vida tras ser atacado por tres perros agresivos de raza mastín italiano en la finca donde laboraba. Los hechos ocurrieron en la noche del jueves 21 de mayo en la vereda La Ceja, finca El Origen de Marsella. Según la información oficial, la propietaria de la finca, una mujer de 58 años, salió del predio a las 5:25 de la tarde y regresó a la finca a las 9:40 de la noche, momento en el que encontró al trabajador tendido a un costado de la casa, sin signos vitales y con múltiples heridas abiertas, al parecer ocasionadas por mordedura de los tres perros. La mujer de inmediato informó a las autoridades policiales, quienes se desplazaron al lugar. La mujer le manifestó a la policía que los tres perros grises de gran tamaño, de raza mastín italiano, eran altamente peligrosos. Desconocieron a Nelson, a quien había cuidado de ellos en fechas anteriores, y lo atacaron, provocándole la muerte. El grupo de criminalística de la policía de Risaralda realizó la inspección técnica al lugar de los hechos. Los investigadores evidenciaron que el cuerpo de Nelson presentaba múltiples heridas profundas en brazos, piernas y cuello, con sangrado abundante. Las imágenes del lugar fueron descritas como impactantes y desgarradoras. Posteriormente, el cuerpo fue trasladado a Medicina Legal de Pereira para la necropsia correspondiente y determinar oficialmente las causas de la muerte. Durante la inspección, las autoridades hallaron también el teléfono celular de Nelson en el piso. Al revisarlo, evidenciaron que horas antes había intentado comunicarse con la propietaria de la finca. Había realizado varias llamadas y dejó un mensaje de audio donde le decía: «Los perros me mordieron». Lamentablemente, sí. Ni las llamadas ni el mensaje llegaron a tiempo debido a la falta de internet en la zona. Nelson era natural del municipio de Pueblo Rico. Tenía 3 hermanos. Era reconocido por su dedicación y esfuerzo como trabajador, así como por su carácter amable y solidario con todos los que lo rodeaban. Familiares, amigos y vecinos expresaron su profunda tristeza en redes sociales. Se nos va un ser humano excepcional, un buen hijo que honró sus raíces, un hermano entrañable, un tío protector y un amigo incondicional. Quienes tuvimos la fortuna de compartir con él, sabemos que su alegría y buena actitud ante la vida eran su sello personal. Su energía positiva contagiaba a todos. Nelson se queda en las anécdotas compartidas, en las risas del pasado y en el ejemplo de rectitud que siempre proyectó.
1: ¿Qué tal, hombre? Ah, ¿qué tal esta noticia? Tristeza.
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1: 8:04.
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1: 8:05 con los oyentes. Don Álvaro Hoyos de Agazap. Atención a todos los agricultores de la región.
7: Buenos días para la mesa de trabajo de Radio Robledo. Agradecerle por el programa, agradecerle por darnos el espacio. Vamos a invitar a los cafeteros de la zona alta de Cartago el próximo viernes a una reunión que se llevará a cabo en El Mirador. A las 10 de la mañana estarán del SENA para una capacitación a personas que quieran sacar cafés especiales, que quieran sacar un café con valor agregado. Entonces los esperamos en El Mirador. Los que estén interesados en esta capacitación, por favor, llevar una fotocopia de la cédula. Y también invitamos a que jóvenes se integren a GASAC. Necesitamos jóvenes que sean líderes, que en el futuro nos representen, porque pues usted va a la reunión de GASAC y es gente de la gran mayoría de la tercera edad.
1: Sí.
7: Necesitamos que estos jóvenes sigan con lo del campo, que se integren. Y también para recordarles que de aquí a 8 días, el martes, habrá odontología en Piedremoler. Entonces, que se agenden. Necesitamos no dejar ir estos programas buenos para el sector rural. Muchas gracias, Radio Robledo. Que tengan buen día.
1: Vea, la invitación ahí, el relevo generacional. Está invitando don Álvaro Hoyos para que los jóvenes se interesen también y se integren en Agazap. 8:07. Doña Gloria, ¿cómo
8: Carlito,
1: está?
8: Buenos días. Buenos días.
1: Buenos días,
8: música,
1: doña Gloria.
8: Café y noticia. Carlito, esta violencia se acabará, pero acabándose el mundo. Mientras el mundo exista, yo creo que esta violencia no nunca se va a acabar. Que el Señor lo bendiga y muchas gracias.
1: Muchas gracias, buenos días para todos ustedes y que tengan un excelente día, y los escucho desde el barrio Limonar. Tenemos la violencia entonces enquistada en nuestra genética y hay que acabarla siendo más espirituales, temiéndole a Dios. Es que se le ha perdido el temor a Dios.
9: Carlitos, Dios los bendiga, como amanecieron, veo que están bien. Por aquí llovió anoche, amaneció la mañana muy fresca, muy, muy hermosa.
1: Qué lindo.
9: Y qué pesar, Carlitos, que no se acaba la violencia, ¿cierto? Bueno, les hablo de Grisales, de aquí del Cobre. Dios les bendiga.
1: Gracias. 8:07. 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

0: 8:15 minutos, 8:15. Bueno, sobre los últimos hechos, en Cartago un hombre apuñaló a su hermana y fue capturado. ¿Qué tal?
1: Don Carlitos, la policía local reveló que la información de la ciudadanía y la reacción de los uniformados en el barrio La Platanera, fue capturado un hombre de 22 años, señalado de agredir con arma cortopunzante a su hermana de 24 años. En medio de un hecho de intolerancia familiar, la víctima recibió atención médica y el capturado fue dejado a disposición de la Fiscalía General de la Nación por el delito de violencia intrafamiliar.
0: 8:15 minutos. En zona rural de Pereira, una tragedia tras muerte de un campesino que cayó a un abismo.
1: Sí, don Carlito, sucedió en la vereda Yurumal, Risaralda, jurisdicción de Arabia, corregimiento de Pereira, donde lloran la tragedia, la trágica muerte de don Humberto Vanegas Moreno, quien mientras realizaba labores del campo, por circunstancias que investigan las autoridades, terminó en el fondo de un precipicio al cual cayó mientras caminaba. Oye. Su cuerpo sin vida lo hallaron dentro de una cuneta profunda.
0: 8:16 minutos, 8:16, en Tuluá judicializan a uno de los presuntos implicados en el crimen del dragoneante cartagüeño. Este crimen ocurrió en Tuluá. La información fue revelada por la Fiscalía al indicar que obtuvo elementos materiales probatorios que dan cuenta de una posible participación de Carlos Andrés Treviño Lugo en el homicidio del dragoneante del Instituto Nacional Penitenciario Carcelario INPEC, Juan Fernando Ríos Aristizábal. Esto ocurrió el 12 de junio del 2021 en Tuluá, Valle del Cauca. Vamos a ver qué dice la noticia.
2: El día 12 de junio del año 2021, a las 14:55 horas, en el barrio El Bosque del municipio de Tuluá, Valle del Cauca, el señor Carlos Andrés Triviño Lugo condujo la motocicleta donde se transportaba otra persona como parrillero, sicario, quien con impacto de arma de fuego mató al señor dragoneante del INPEC, Juan Fernando Ríos Aristizábal, quien falleció en el lugar antes mencionado. La evidencia balística y el protocolo de necropsia arrojó que fue impactado con 14 disparos o 14 impactos de arma de fuego. A partir del 12 de junio del 2021, a las 14:55 horas, tuvo conocimiento la Policía Nacional y tuvo conocimiento la Policía Judicial y tuvo conocimiento la Fiscalía. Desde ahí se inicia la investigación. Posterior a esa situación, Carlos, usted es capturado, se movilizan en un vehículo taxi, ustedes son abordados por la Policía Nacional. A usted, Carlos, le encuentran una pistola marca Glock. La investigación se adelanta y efectivamente se puede corroborar que la evidencia técnica que se arroja, es decir, el arma con la que usted fue allá, esa pistola Glock, se realiza el respectivo informe de laboratorio y se establece que el arma que a usted le fue incautada el día 15 de julio del 2021 dio positivo con la evidencia balística que fue hallada en el lugar de los hechos. Menciona lo siguiente el informe de investigador de laboratorio: los dos proyectiles marcados como P2 y P4 y las 12 vainillas incriminadas dentro de la noticia criminal del homicidio de Juan Fernando Ríos Aristizábal fueron disparados y percutidos por el arma de fuego tipo pistola marca Glock, es decir, que hay correlación entre las dos noticias criminales y se establece que hay identidad entre sí. El día 12 de junio del año 2021, a las 14:55 horas, en el barrio El Bosque del municipio de Tuluá, Valle del Cauca, el señor Carlos Andrés Triviño Lugo condujo la motocicleta donde se transportaba otra persona como parrillero.
0: Bueno, parte de lo que fue el juicio, el fiscal explica el rol que habría cumplido el procesado. 8:19 minutos y hallado sin vida en una vivienda en Cartago. En investigación se encuentra el caso reportado el fin de semana. La víctima fue identificada como Fabián Escobar, de 44 años de edad. El hecho ocurrió en una casa ubicada en la carrera séptima con calle segunda. Fue hallado sin vida este hombre de 44 años, Fabián Escobar. 8 de la mañana, 20 minutos, y delincuentes ingresaron a una vivienda en el barrio Chiminangos.
1: La inseguridad continúa generando preocupación entre los habitantes de Cartago. En las últimas horas se conoció un nuevo caso de hurto en el barrio Chiminangos, donde delincuentes ingresaron a una vivienda y se llevaron varias pertenencias. Vecinos del sector aseguran sentirse cansados por la constante ocurrencia de estos hechos y piden mayor presencia de las autoridades para reforzar la seguridad de la zona. El caso ha vuelto a abrir el debate en redes sociales sobre las medidas de protección y las respuestas frente a la delincuencia que afecta a diferentes sectores de la ciudad. ¿Qué opina usted sobre la situación de inseguridad aquí en Cartago?
0: La verdad es que ya los bancos tienen que estar ya hasta con policías.
1: Así es, don
0: Claro, Carlita. Y eso es lógico porque siempre los bancos serán el punto donde más se han presentado intentos de fleteo aquí en Cartago. Muchos delincuentes están viniendo de otras ciudades. Vimos también un video en la carrera quinta con calle octava cómo intentaron robarse una moto. No lo lograron, pero dañaron el switch.
1: Sí, no, la inseguridad está a flor de piel.
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0: 8:21 minutos, llegamos al final de las noticias, pero antes los deportes, les digo que el Atlético Nacional y Junior en la gran final de la Liga Betplay, por ahora la Dimayor todavía no ha confirmado los horarios oficiales de la serie, aunque ya se sabe que no se disputará esta semana debido a las elecciones presidenciales que serán el domingo. Las fechas que se manejan son martes 2 de junio para el partido de ida y el sábado 6 o lunes 8 de junio para el partido de vuelta. El campeonato terminaría apenas unos días antes del inicio del Mundial. Recordemos que el Mundial inicia es el 11 de junio. Uy, Dios mío bendito. Yo ya estoy listo para ese Mundial.
1: Ya compro la camiseta.
0: Bueno, el fin de semana me vi la película de Michael Jackson. La recomiendo. Muy buena la película. Queda uno corta con tantas canciones porque son muchas las canciones de Michael Jackson que no alcanzan a sonar, pero al menos está una parte de la historia que continuará, dice, al final continuará, esta historia continuará.
1: Uy, o sea que viene más.
0: Buenos días.
4: Carlitos, buenos días. Sí, las compañeras de trabajo, ¿cómo amanecieron? Dios les bendiga, un saludo muy especial para ustedes en el nombre poderoso de Jesús, para todos los oyentes. Para mi hermana Graciela Novando, mi cuñado César Muñoz. Dios les bendiga.
0: Muchas gracias. Carlitos. Muchas gracias. Vamos al final ya de las noticias. A los oyentes los esperamos hoy lunes cuyano, para disfrutar de la programación en estas Mañanas Ligeras.

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4: Cordialísimo saludo para todos mis oyentes que a esta hora de la mañana y como todos los días están sintonizando el programa de Astros y su Destino. Hoy es día lunes, inicio de semana. La verdad que para mí es un agrado poder llegar a cada uno de ustedes. 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Este programa es en vivo, en directo, siendo las 8:26 de la mañana de este día lunes 25 de mayo. Lunes 25 de mayo, inicio de semana, inicio de día para que ustedes puedan comunicarse. 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Vamos con la llamadita a esta hora de la mañana. Aló, muy buenos días.
5: Buenos días, profesor.
4: ¿De dónde llama? ¿Dónde se comunica?
5: De la Celia Risaraldo.
4: Cuénteme, ¿en qué le podemos servir en el día de hoy?
5: Un numerito para la esposa.
4: Bueno, ella fecha de nacimiento.
5: En febrero.
4: Disculpe.
5: Del 48.
4: ¿Qué día de febrero?
5: El 15.
4: De febrero del 48, ¿no?
5: Sí, del 48.
4: Bueno, 15 de febrero de 1948, según la fecha de nacimiento, va a jugar lo que es el día de mañana martes y el día jueves. El color que le rige a su esposa, el color rojo, y el número de suerte para que ella pueda jugar y ganar. Óigame muy bien, para que en este momento lo apunte, apúntelo porque lo que no se apunta se olvida. 8325.
5: Oiga.
4: Dios lo bendiga.
5: 8325. Le agradezco, profesor.
4: Con gusto, mi rey, paso estamos. 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

0: 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Voy a dar esta oración especial para el día de hoy. Yo confieso ante Dios Todopoderoso y ante ustedes, hermanos, que he pecado mucho de pensamiento, palabra, obra y omisión, por mi culpa, por mi gran culpa. Por eso ruego a Santa María Siempre Virgen, a los ángeles y a los santos, y a ustedes, hermanos, que intercedan por mí ante Dios nuestro Señor. Amén. Qué linda oración para el día hoy lunes, Día de las Ánimas, que realmente pedimos mucho a las ánimas del purgatorio, para pedir por las necesidades, pedir por todo lo que deseamos, por todo lo que queremos, para que nos proteja de todo mal y peligro, de toda envidia, todo engaño, toda traición, toda mala influencia. 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En este momento, usted que me está escuchando, estoy a través de la radio, originando en vivo y en directo, en este momento a través del programa de Robledo 840, para ustedes que en este momento me están escuchando en su casa, en su trabajo, en su negocio, en el taxi, en el colectivo, en el camión, realmente usted que requiere de una ayuda, pues estoy para poderle colaborar y poderle servir. 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Don Carlitos, me queda poco tiempo, ya terminamos. Ya finalizamos en el día de hoy. Entonces, deseándole que tengan un bonito día. No olvide que Dios Todopoderoso me los acobije con su manto sagrado, me les dé paz, felicidad y tranquilidad. Hasta pronto.
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0: Tenemos las 8:35, 8:35. 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
0: 8:41, lunes cuyano. Aquí están los trovadores de Cuyo, Los Cieguitos.

0: Tenemos las 8 de la mañana, 43 minutos. 8:43, estamos ya listos. El siguiente programa, el hermano Santiago, lo invitamos a escuchar a continuación.
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3: Tengan todos ustedes un cordial saludo, como siempre, de este su servidor y hermano Santiago. Quien lo guía, lo orienta y le va a dar a usted una ayuda y una colaboración a toda clase de problemas. El maestro Santiago le da gracias a Dios por este magnífico día que nos presta. Dios Todopoderoso y Eterno nos tenga siempre Él a nosotros y nosotros lo tengamos a Él. 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
7: Los resultados

0: Señores, va a empezar la lotería.
1: ¡Que salga el número!
2: Bueno, recordemos el fin de semana, los resultados de las loterías fueron los siguientes. Boyacá el sábado 0414, Cauca 8315, Risaralda 6862, Medellín 5241 y Bucaramanga 5349. Ayer, ya domingo, los resultados fueron los siguientes. Antioqueñita día 7472, Antioqueñita tarde 7098, Caribeña día 5196, Dorado noche 9958, también jugó Chontico día 8964, 8964, Chontico noche 1504, Paisita día 7203, 7203, Paisita noche 8045, 8045, PIC 3 día 516, PIC 3 noche 097, PIC 4 día 7810, PIC 4 noche 3951, jugó Fantástica noche 1227, jugó Paisita noche, porque Paisita día fue 7203 y Paisita noche 8045. Sinuano día 2137, Sinuano noche 9448, Pijao 5007. Astroluna 1997, signo Escorpio. 8 de la mañana, 52 minutos, 8:52. Dos minutos con los hermanos gregorianos a esta hora en la programación. Dos minutos.
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0: 8:05.
1: 8:55, 8:55, más canciones.

0: 8:58, 8:58, 5 minutos con los herederos de Salomón. 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
1: En el nombre del Padre, del Hijo y del Espíritu Santo. Amén. Prepara, Señor, nuestros corazones para escuchar tu palabra. De modo que encontremos luz en la oscuridad, Señor, encontremos paz y tranquilidad para nuestras vidas y nos consolemos mutuamente en Jesucristo, tu Hijo amado. Amén, amén. ¿Qué tal, amigos? Un saludo cordial y sean bienvenidos a su programa Hacia un Mejor Vivir. 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
2: Aquí está el conjunto americano, llores más en este lunes cuyano.

0: Bueno, Lucecita, ¿cómo está? Buenos días desde el Cañón del Totuí. Ella dice, Lucecita tiene una duda, que si esa canción que está sonando se llamaba Hacia el Calvario, ¿cierto?
1: Sí.
0: Usted tenía entendido que se llamaba así.
1: Así, sí. Porque yo le he pedido en Sopa y Seco y me ha colocado esa.
0: ¿Cómo Hacia el Calvario?
1: Hacia el Calvario.
0: Y aquí aparece con No Llores Más. Vamos a ver.
1: Bueno.
0: Hacia el Calvario, es que yo encuentro aquí Hacia el Calvario y me aparece Hacia el Calvario de Garzón y Collazos, de Carlos Vieco. Vamos, escuchemos a ver cómo es esta versión de Carlos Vieco.

0: sí, es otro Circle Back.
1: Es otra, ¿cierto? Lo mismo,
0: este otro, sí.
1: Que, lo mismo que la de... La de Alfonso Ortiz Tirado.
0: También empieza también así. Es otro, también es otro Circle Back.
1: También llama así. Esa es la que se conoce como Hacia el Calvario, pero la que escuchábamos ahorita entonces tiene ese título...
0: Bueno, sí, muchas gracias. Bueno, entonces, me hace, hoy me coloca Mi Dolor.
1: Mi Dolor.
0: Del Conjunto América.
1: Mi Dolor del Conjunto América para Lucecita. Con mucho gusto, Lucecita.
0: Bueno, muchísimas gracias. Que tengan un excelente día.
1: Igualmente, que tengan lindo día. Más oyentes gracias. Que están escuchando a esta hora la programación, Lunes Cuyano. A ver, Consuelo, Consuelito.
2: Buen día, don Carlos. Feliz inicio de semana para ustedes allá en la mesa de trabajo y para todos los oyentes. Para pedirle un disco, Como se adora el sol. Muchas gracias.
1: Ya ves mi vida, lo grande de mi amor. Como se adora el sol. Hola, ¿cómo está? Buenos días. Buenos días, ¿le escuchamos?
3: En esta hora de la mañana, Carlito.
1: Muy bien.
3: Ah, bueno, gracias al Señor. Eso me alegra mucho, hombre, sintonizados acá en buena programación de los trovadores de Cuyo en esta hora de la mañana. Por acá en Argelia Valle, Carlito, me encantaría... Me colocará pues de los cuyos ahí tan amable Náufragos de Amor.
1: Náufragos. Este
3: es de los probadores de cuyo.
1: Náufragos de Amor, sí.
3: Listo, Carlitos, que el Señor te acompañe a usted y a todos nuestros queridos y fieles oyentes.
1: Náufragos de Amor. Muchas gracias, Carlitos. Don Gerardo.
3: Muchas gracias a usted, muy amable. Que el Señor te acompañe a usted y a todos los oyentes.
1: A ver, don Fernando Rincón también nos escucha. ¿Dónde se encuentra, don Fernando?
4: Buenos días. La canción que yo le pido en este bonito día de los trovadores de Cuyo, la canción es Cobardía.
1: Cobardía. Bueno.
4: Gracias, Carlos.
1: Cobardía de los trovadores de Cuyo. Bueno, aquí se la estamos buscando. Muchas gracias a don Fernando.
4: Un abrazo, gracias.
1: ¿Dónde se encuentra usted, en San José?
4: Le cuento, Carlos, que estoy por aquí en el sector de Rosales, aquí en Cartago.
1: Rosales.
4: Rosales, sí. Es que Rosales 2, algo así. Algo afuera de acá del centro. Ajá. Pero ya me encuentro acá en Cartago. Uh-huh. Ya somos vecinos.
1: Ah, qué bueno. Eso queda, los Rosales queda aquí en Cartago, propiamente en la ciudad.
4: Sí, sí, sí.
1: Ah, bueno.
4: Que sector Rosales, Rosales 2, algo así.
1: Bueno, listo, don Fernando.
4: Que disfrute. Cobran por ahí 7,000 en el carrito. Ya fue a 15 minutos del centro.
1: Ah, qué bien, ah, vea. Campesino de ciudad.
4: Sí, ya, ya. Vamos a ver si pegamos.
1: Bueno, un abrazo, don Fernando.
4: Bueno, Dios lo bendiga, gracias.
5: Hola, Carlito, buenos días. Hola, Luis Alfonso de Alcalá.
1: Luisa,
5: Olso. Don Carlito, me hace un favor y me coloca un temita ahí por los cuyos. Voces del Corazón y otro por Conjunto América, Hacia el Abismo. Don Carlitos, un feliz día para usted y para todos los oyentes. Mil bendiciones, un saludo a don Alirio en Torro. Don Carlitos, una preguntita. Usted que pasa mucho la historia de los artistas, ¿de dónde es el Conjunto América? ¿De dónde es ese conjunto?
1: Argentina.
5: ¿Es un colombiano o es de otro país?
1: No, eso es argentino. Por eso se llama de los trovadores de Cuyo, porque vienen de la provincia del Cuyo, en Argentina. Por ejemplo, el Conjunto América. Gracias por preguntar, don Luis Alfonso. El Conjunto América dice, ¿cuál es la biografía del Dueto América? Ah, es que hay un dueto también que se llama Dueto América y otro se llama Conjunto América, agrupación argentina del año... Pues el fundador José María Hoyos, imagínense, nació en 1917. Si viviera, tendría mucho más de 100 años. Entonces, estos son argentinos, tanto el Conjunto América como los trovadores de Cuyo. Y los cuyitos sí son colombianos. Otro oyente, ¿cómo está? Los cuyitos nacieron imitando a los cuyos.
6: Muy buenos días, Radio Robledo 840, para hoy, Lunes Cuyanos. Carlitos, si me hace el favor, un disquito de los cuyitos, se llama Nunca, por los cuyitos, si me hace el favor, un solito para Melo y para todos, y un saludito para Juan también. Muchas gracias para usted, bendiciones, gracias.
1: Bueno, a Aurelio también lo saludamos. Náufragos de amor es la siguiente canción de Los Trovadores de Cuyo.

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0: Las 9 de la mañana con 23 minutos, 9:23, 5 minuticos para escuchar los hermanos de Gregorio, pero antes las llamadas, los oyentes encantados con este lunes cuyano. Hola, buenos días.
1: Buenos días, Carlitos.
0: ¿Cómo le va? ¿Con quién hablamos?
1: Con José Adán Hurtado, acá de Papionito de Toro.
0: Bien pueda, don José Adán.
1: Carlitos, le ponga un disquito del Conjunto América, Llamado Celeste.
0: Llamado Celeste, ajá.
1: Gracias, Carlitos.
0: Con mucho gusto, Llamado Celeste, y es el llamado que hacemos a esta hora para escuchar a José Gregorio, 5 minutos.
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0: 9:28. Janet, ¿cómo estás, Janecita?
5: Muy buenos días, Carlitos. Espero que estés muy bien con Melba Janet acá en la Unión Valle. Para si me hace el favor, quisiera escuchar una cancioncita de los trovadores de Cuyo que se llama Sauce Llorón.
0: Sauce Llorón.
5: Y un saludito para mis hermanos Norbey y Javier Gallego y mi sobrino Giovanni Patio Bonito, y el saludito para todos los oyentes. Y Carlitos, muchas gracias, que Dios lo bendiga. Radio Role 840 conmigo cuenta.
0: Eso me gusta. Buenos días, otro oyente.
6: Buenos días, don Carlos, ¿cómo está?
0: Muy bien, ¿con quién?
6: Antonio Giraldo, aquí en la Tebaida, de Quindío, finca Palenque.
0: Antonio Giraldo, ¿cómo está, don Antonio?
6: Y gracias a Dios, pues sí, bien, he estado un poquito mal de salud en estos días, pero tengo fe que me voy a recuperar, don Carlos.
0: Ah, bueno, don Antonio, ¿alguna canción en especial?
6: Sí, a ver, usted me podía programar dos cancioncitas, una de los Cuyos y otra del Conjunto América.
0: A ver, bien pueda, ¿cuáles son?
6: No, de los Cuyos, La Madrugada. Uh-huh. Y del Conjunto América, Entre Amigos.
0: Entre Amigos.
6: Sí, señor.
0: Oiga, qué
6: oiga,
0: bueno.
6: Felicitaciones por esa programación tan buena. Qué programa tan excelente. A mí lo que es los lunes y los jueves, ¿no? Y todas las semanas, yo me escucho toda la semana. Esa programación es muy buena.
0: Bueno, con mucho gusto para ustedes.
6: Muchísimas gracias, don Carito Rodas. Que tenga un feliz día. Es usted muy amable.
0: Con mucho gusto. Bueno, vamos con las canciones. Sigue aquí a continuación Cobardía de los Trovadores de Cuyo.

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Lunes cuyano, trovadores de Cuyo, conjunto América, los Cuyitos. Y esta canción, Nunca, los trovadores de Cuyo.

0: 9 de la mañana, 43 minutos, 9:43, buenos días.
1: Buenos días, don Carlos.
0: Sí.
1: Quisiera pedirle un favor, ¿cómo titula este tema que está sonando en este momento? No alcancé a escuchar el título, es uno de mis favoritos.
0: Llamado Celeste es la canción que acabo de sonar del Conjunto América.
1: Muchas gracias, don Carlos. Este es uno de los programas que por excelencia, mejor dicho todos, pero yo, a mí me gustan mucho los cuyos. Muchísimas gracias, bendiciones para todos allí. Chao.
0: Muchas gracias. No, espectacular, los oyentes, cómo reportan sintonía y cómo esta estación los acompaña con sus gustos musicales. En directo, más oyentes, buenos días.
2: Buenos días, don Carlos.
0: ¿Cómo le va?
2: Habla con el Paisa Bedoya.
0: A ver, Paisa, bien pueda.
2: Lo felicito por ese programa tan bueno.
0: Sí, bien pueda, Paisa.
2: A un disquito por el Grupo América que titula Mi Cruel Destino.
0: Mi Cruel Destino.
2: Sí, el Grupo América.
0: Ah, es del Grupo América.
2: Sí, hay gente que los confunden con el Conjunto América.
0: A ver, vamos a ver si lo encontramos por otro lado, porque rara vez no me aparece un tema aquí en nuestra programación que tenemos tanta música. A ver, Mi Cruel
2: Destino.
0: Mi Cruel Destino. Es que me aparece Mi Cruel Destino, pero Destino Cruel de Caballero Gaucho, Mi Cruel Destino de Luis Alberto Posada. Debe ser que tiene otro nombre.
2: Sí, yo tengo un CD.
0: ¿Usted dice que es del Dueto América? ¿Dueto América?
2: Grupo América.
0: Ah, Grupo América. Vamos a ver si lo encontramos como Grupo América.
2: Sí, hay gente que lo confunde con el Conjunto América.
0: Grupo América. Bueno, aquí se apareció por fin, sí. Y usted me dirá si esta es la canción.
2: Son los mismos que cantan Recuerdos del Ayer.
0: ¿Es este? Bueno, entonces vamos a programárselo. Con mucho gusto.
2: Agradezco, don Carlos. Lo felicito por la programación.
0: Gracias. Turno, muchas gracias. Turno para escuchar 2 minutos con los hermanos gregorianos. Y sigue la canción Sauce Llorón. Otra canción solicitada por nuestros oyentes. Este la solicitó Mel Bayanet de la Unión Valle. 2 minutos con los hermanos Salomón.
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0: Aquí está la canción Sauce Llorón. Los trovadores de cuyos son las 9:48.

Uy, 9:57, ¿cómo se va rapidito? Se va rápido la mañana escuchando estas canciones, recordando el pasado. Y vámonos con esta otra, 2:21, dura, entre amigos, es del Conjunto América. A las 10 estaremos con la orquídea.

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5: Hola, ¿qué tal amables oyentes? Muy buenos días, bienvenidos en esta mañana de lunes 25 de mayo del año 2026. Iniciamos nuestro programa a las 10 de la mañana, 4 minutos. Carlito Roda nos colabora en la parte técnica, la doctora María Cristina Gómez, que les habla Néstor Franco. Tenemos a cargo la conducción de este programa, que hacemos con todo nuestro cariño, pensando en su bienestar. 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
6: Muy buenos días para todos ustedes, como nos encanta llegar a sus hogares, gracias a Dios, este día precioso, tantas bendiciones, la recuperación de tantas personitas que nos han visitado, eso nos llena de alegría, de satisfacción, le damos gracias a Dios, oramos siempre por ustedes, sus familias, Dios los bendiga en este día, estamos en vivo y en directo, si quiere participar de este programa, 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
6: Bueno, una personita nos está preguntando aquí, dice que tiene el colesterol muy alto, que el médico le dijo que el colesterol está muy alto. Hay una recomendación casera buenísima para el colesterol. Vamos a utilizar

0: Dejamos reposar 12 minutos. Cuando apenas agreguemos todo, retiramos del fuego, dejamos reposar de 12 a 15 minutos, colamos y tomamos calientico. Un pocillito hasta 3 veces al día. Para esto ayuda a limpiar el hígado. Recordemos que cuando los niveles de colesterol y triglicéridos están altos, a veces es debido a que el hígado no funciona bien, entonces hay que limpiar el hígado. Y esta fórmula ayuda a limpiar el hígado y a bajar los niveles de colesterol y triglicéridos, por supuesto, teniendo en cuenta la alimentación, quitar todas esas salsas que a veces consumimos, esos alimentos grasosos, la grasa del pollo, el chicharrón. Bueno, cuando hay esos niveles tan altos de colesterol, hay que hacer una dietica baja en grasa y esto nos va a ayudar. Y nosotros manejamos el cobalto D2, estas capsulitas que ayudan a bajar los niveles de colesterol, a destapar las arterias y ayudan a mejorar la circulación. Muchas personas están tomando el cobalto, tenían el colesterol demasiado alto y hoy, pues gracias a Dios, los exámenes salen ya bien. 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
1: 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Me decía ella que el nivel de estrés que manejaba era impresionante. A veces resultaba por ahí llorando sin saber por qué, sentía mucha tensión en la espalda, los músculos de la espalda se tensionan demasiado o a veces duele mucho la cabeza o la parte de la nuca y esto es todo derivado del estrés. Y ella dice que con un solo frasquito que se tomó de Equilibrium el cambio ha sido enorme, de tal manera que se animó a ir por el segundo tarrito. 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
0: Hay una personita que nos dice aquí que alguna vez dimos una fórmula para aumentar de peso y que tenía suero de leche. Sí, hay una fórmula muy buena para subir de peso, porque a veces queremos bajar de peso. El sobrepeso afecta las rodillas, la columna, nos da artrosis, nos sube la presión, el azúcar. Entonces, por eso hay que tener un peso adecuado. Pero pues esta personita necesita para subir de peso, porque a veces el ser demasiado delgados es delicado, no hay masa muscular y la masa muscular es la que protege nuestros tejidos, nuestros tendones, nuestros huesos, articulaciones. Bueno, en fin, cogemos un vaso de leche, vamos a coger un vaso de suero de leche, 2 vasos de leche, media taza de yogur griego. Entonces, esto se va a mezclar, incluso lo podemos meter a la licuadora para mezclarlo bien. Los 2 vasos de leche, el vaso de suero de leche y el medio pocillo de yogur griego. Agregamos un poquito de miel y tomamos después del almuerzo. Es una recomendación buena para subir de peso. Lo importante es que la persona esté comiendo normal, tenga buen apetito, porque lo otro es que cuando se pierde el apetito hay que de pronto tomarse un buen purgante natural, a veces hay parásitos, mirar el funcionamiento del hígado, cuando hay náuseas, cuando tenemos inapetencia, cuando los alimentos como que no nos huelen

0: bien. Entonces, esto puede tener relación con un hígado lleno de toxinas. Y esos hígados llenos de toxinas hay que limpiarlos. Y cuando nosotros tomamos algo que limpie y elimine todas esas toxinas, las personas empiezan a tener un buen apetito. Luego ya se les recomienda como una buena vitaminita y las personas empiezan a comer normal. Esta recomendación casera, pues, puede ayudar muchísimo para las personas que quieren subir de peso.
1: 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Bueno, tenemos tiempo para esta última respuestita.
0: Sí, dice que se le entumen las piernas, que tiene venas y vasitos según un Doppler. Entonces, hay una recomendación muy buena y escoges unos dos, tres dientecitos de ajo, un puñadito de perejil. Esto se licúa, se cuela, se le agrega el zumo de medio limón y se toma en ayunas, pero no en un vaso grande de agua, por ahí en una copa doble de agua. 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
1: 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Muchas gracias, se nos fue volando este programa. Mañana, si Dios quiere, estaremos de nuevo con ustedes, despuesito de las 10 de la mañana, aquí en Robledo 840. Los dejamos con Carlitos Rodas y la buena programación.
0: Un día feliz para todos ustedes y que Dios los bendiga.
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3: Tenemos las 10 de la mañana, 22 minutos. 10 de la mañana, 22.
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1: Lunes cuyano, aquí está Vida Triste, los trovadores de Cuyo.

0: 10 de la mañana, 26 minutos.
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0: y llegó el momento de felicitar los cumpleañeros. Hoy es lunes 25 de mayo, es el día 145 y vamos a entonar una canción para felicitar los siguientes asociados de la Cooperativa de Cafetaleros del Norte del Valle que están de cumpleaños.
1: Vamos a decirle con amor que la felicitamos.
0: En el águila, en el cofre del águila, felicitamos a Iván de Jesús Zapata Mora. Iván de Jesús Zapata, en el cofre, felicitaciones. También en el águila está en Santa Elena del Águila, Luz Marina Montes Ramírez, de cumpleaños. Felicitaciones también en la Diamantina de Anserma Nuevo a Eduard Johnny Gómez Osorio.
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0: Bendiciones, Johnny.
1: Bendición de papá.
0: Johnny Gómez.
1: Bendición de mamá.
0: A Luz Nelly Giraldo Morales en el Brillante del Cairo también bendiciones. Luz Nelly Giraldo, muchas pero muchas felicidades.

Y la invitación, si tiene algún ser querido de cumpleaños, nos llama al 315-592-1695 para que juntos le hagamos la bullita en este día especial, 25 de mayo. ¡Feliz cumpleaños!

0: 10 de la mañana, 39 minutos. Lunes Cuyano, hola Blanquita.
1: Buenos días, que estén bien, gracias a Dios, gracias, le damos gracias a Dios por un nuevo día que nos da, otra oportunidad. Buenos días, señores doctores, vean, hay una preguntita, que me tomo un caldito, me tomo algo y se me llena la boca de agua, agua.
0: Pero esa es la pregunta para los doctores de la orquídea, habría que haberme colocado, esta pregunta es para los de la orquídea. Y yo sí la hubiera compartido con ellos. Bueno, para mañana entonces, a la señora, no olvidemos avisarme que es para el programa La Orquídea, pero inscribiéndome el testico ahí antes de emitir el audio. Don Héctor.
2: Don Carlitos, muy buenos días. Le habla Héctor desde Pereira para desearles un feliz día a ustedes, los locutores y a todos los oyentes. Don Carlitos, para participar en Lunes de Cuyabrito, la cancioncita Amanecí Bebiendo de los Pamperos. Que tengan un buen día, Dios los bendiga.
0: A ver, Amanecí Bebiendo, aunque es de los Pamperos. Bueno, estamos nuevamente recordándoles que estamos en el Lunes Cuyano. Hola, ¿cómo está el oyente? Buenas tardes.
3: Don Carlos, para pasar el programa Mañana Ligera. Don Carlos, mejor le pone un disco de Rosal Marchito, lo canta Marchani González. Saludos a todos, a todos. Don Carlos, que pase un buen día.
0: Rosal Marchito, otra canción que la vamos a dejar sonando aquí en este lunes. Buenos días.
4: Carlitos, es como...
0: No. Bueno.
4: Buenos días, Carlitos. Carlitos, para Mañana Ligeras. Gracias a Carlitos Rodas y a su gran emisora, la 840 de Café Norte. Un saludo para toda la familia 840, para ustedes ahí y mi niña. Y para una cancioncita más tardecito, Angustia de los Cuyos.
0: Angustia.
4: Bendecida mañana.
0: Bueno,
4: Carlitos, es como... Náufragos por los Cuyos y Náufragos por los Cuyitos, y son dos canciones diferentes.
0: Así tienes razón. En mi soledad, los Cuyos.

0: 10:46, 10:46.
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1: Diez de la mañana, 51 minutos. A esta hora tenemos a Adriana García. Buenos días, Adrianita.
2: Muy, pero muy buenos días. Un saludito muy especial, Carlitos, para ti y para todos nuestros oyentes. Deseándoles a todos que tengan un muy buen inicio de semana, que hayan logrado descansar este fin de semana, compartir en familia. Y bueno, lo más importante es recargarnos de una actitud positiva, porque ahí dicen, por una semana llena de noticias lindas, de momentos simples y sinceros, de calma, de gratitud, de buena energía, donde todo se acomode, todo llegue y todo florezca. 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
2: Aquí están los cuyos, Angustia.

0: Con esta bendición, alegría y felicidad, seguimos compartiendo otro capítulo más de un programa radial que a mucha gente le brinda una solución, una luz, una esperanza y una cura total. Agradecido con Dios a toda esta gente que nos permite entrar a sus hogares por medio de esta maravillosa emisora que tiene tanta, pero tanta sintonía. 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
3: Las 11
4: y 3 minutos.

0: Las fases de la luna son fundamentales en la agricultura porque su fuerza gravitacional influye en el movimiento de la savia, la humedad del suelo y el crecimiento radicular o foliar de las plantas. Y mayo se deja venir con dos lunas llenas. La segunda será este domingo 31 de mayo. Luna azul, Blue Moon. Aquí les contamos las prácticas favorables en la agricultura. Primero, sembrar 3 días antes de la luna llena hasta 3 días después. Segundo, tiempo ideal para abonar. Tercero, dejar a la luz de la luna los preparados biológicos, hidrolatos, purines y agua para dinamizar más rápido. Las prácticas que no son favorables en la luna llena son: primero, no es conveniente trabajar la tierra el día de la luna llena. Segundo, prohibido podar. Tercero, no es recomendable picar o cavar cerca de las plantas. Y cuarto, no es recomendable regar excepto en sequía. Más datos de la luna llena que la tendremos este domingo 31 de mayo en la agricultura.
1: Luna llena o plenilunio. La savia se moviliza hacia arriba y se acumula en tallos y hojas. La luna refleja la luz del sol a la tierra con la totalidad de su cara visible. Es el mejor momento para la cosecha de frutas y hortalizas de hoja, para la preparación de la tierra. La mejor época de siembra es 3 días antes de la luna llena hasta 7 días después. Fase lunar ideal asociada con el tratamiento de parásitos tanto en animales como en humanos, para remover el compost. Siembra de raíces y tubérculos. Ideal para abonar o fertilizar. Para la limpieza de hierbas competentes. No se debe realizar la poda ni riegos.
0: La luna en la agricultura.

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2: Tengan todos ustedes un cordial saludo, como siempre, de este su servidor y hermano Santiago, quien lo guía, lo orienta y le va a dar a usted una ayuda y una colaboración a toda clase de problemas. El maestro Santiago le da gracias a Dios por este magnífico día que nos presta. Dios Todopoderoso y Eterno nos tenga siempre Él a nosotros y nosotros lo tengamos a Él. Hermanitos, ustedes saben que todo problema que le esté sucediendo, usted se va a dar una nueva oportunidad visitándome para darle solución, para leerle la mano, las cartas o el tarot, descifrar qué problema tiene usted, descifrar cuál es su inconveniente, descifrar qué le han echado a usted a su casa, a su finca o a su cuerpo. 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Con sus propios ojos va a ver cómo sale un mal de su cuerpo, de su casa, un espíritu maligno que haya metido en su cuerpo y en su casa. Ve cómo lo sacamos, con sus propios ojos va a ver. Hermanitos, muy contentos y felices. 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
3: 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Quiero saber, maestro, ¿cuándo es que usted va a volver aquí a la ciudad de Ibagué? 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Yo he ido a muchas partes y lo único que hacen es decirme que tengo un bloqueo y que por eso no puedo ganar, que por eso las cosas me salen mal. Pero usted directamente me dijo que jugara ese, eso venía en el secreto chino. 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Usted está diciendo que va a estar en Ibagué, o si por ahí me enteré que iba a estar en Villeta, dígame para yo dirigirme directamente allá y llevarle también a mi esposa y a mi hermano, que necesitan también ganar, jugar. Muchas gracias, maestro Santiago. Le agradezco por todas esas bendiciones recibidas.
4: Sí, hermanitos, gracias por este grandioso testimonio. 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
7: Son las 11:49
8: minutos. 24/7, los 365 días del año, conectado con la mejor radio, Robledo 840.

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1: 840. 12 del mediodía, 3 minutos, 12:03. En directo vamos con la conferencia de prensa. Néstor Lorenzo anuncia la lista oficial de los convocados a la Selección Colombia al Mundial de Fútbol.
2: Pero que estuvieron siempre
1: en directo,
2: alzando la vara del rendimiento para que la selección sea un lugar realmente competitivo donde venir cuando les toque. A los que están en la lista, a los que no están en la lista y que fueron parte del proceso, y a todos los jugadores del fútbol colombiano. Y gracias por hacer de este deporte tan lindo algo que despierte la pasión que despierta la selección. Bueno, empezamos con los arqueros. Camilo Vargas, Atlas de México. Álvaro Montero, Vélez Sarsfield de Argentina. David Ospina, Atlético Nacional de Colombia. Defensas: Davinson Sánchez, Galatasaray. John Lucumí, Bolonia. Jerry Mina, Cagliari. Willer Dita, Cruz Azul. Daniel Muñoz, Crystal Palace. Santiago Arias, Independiente de Argentina. Johan Mojica, Mallorca. Deiber Machado, Nantes de Francia. Volantes: Richard Ríos, Benfica. Jefferson Lerma, Crystal Palace. Kevin Castaño, River Plate. Juan Camilo Portilla, Paranaense. Gustavo Puerta, Racing de Santander, España. John Arias, Palmeiras, Brasil. Jorge Carrascal, Flamengo. Juan Fernando Quintero, River Plate. James Rodríguez, Minnesota. Hamilton Campas, Rosario Central. Delanteros: Juan Camilo Hernández, Real Betis. Luis Díaz, Bayern Múnich. Luis Suárez, Sporting de Portugal. Carlos Andrés Gómez, Vasco da Gama. John Córdoba, Krasnodar de Rusia. Esa es la lista de 26 elegidos dentro de la lista previa, que fue de 55.
3: Muchas gracias, profe. Ahora vamos con la ronda de preguntas. Abre Paula Abreu, de FCF Media.
4: Buenos días. Bueno, los aspectos son los mismos de siempre, ¿no? Hola. En cuanto al rendimiento, a lo que han aportado durante el proceso, hay jugadores que conocemos muy bien, que han estado mucho tiempo, otros que el momento futbolístico que están pasando ameritan. Y bueno, un poco todo, ¿no? Todos los aspectos que evaluamos tanto en el rendimiento como en lo personal y como en la participación que han tenido en el proceso, que para nosotros es muy importante.
5: ¿Cómo está? Gracias.
1: Esta es la rueda de prensa que se lleva a cabo en directo.
4: Todas
1: en este
4: son
1: momento.
4: Complejas. Todas las comparaciones y las decisiones a tomar en un momento así. O sea, incluso en la lista de 55 también fue complejo elegir. O sea, siempre hay jugadores que tienen un rendimiento muy parejo. Hay que comparar las ligas en las que juegan, el nivel en el que están. Y a lo mejor jugadores que uno entiende algún bajón en su rendimiento por determinada circunstancia, cambio de técnico, lesión, viene de lesión, cambio de club. Así que uno evalúa todo y saca las conclusiones y en muchas posiciones y en muchos lugares la línea es muy pareja, no la línea de diferencia entre un jugador y otro. Así que tratamos de tomar la mejor decisión para la Selección Colombia.
3: Ahora pregunta Marina Granciera, de Gol Caracol.
6: Hola, profe, ¿cómo está?
4: ¿Cómo está? Bien.
6: Muchos éxitos, le deseamos todos en la Copa del Mundo, que seguramente ya oficialmente inicia en este exacto momento. Profe, quería saber, usted ya lleva una semana trabajando con algunos jugadores en la ciudad de Medellín. Quisiera saber cómo vio a James Rodríguez en la última semana. Y solamente para saber un poquito de los bastidores que tuvo en los últimos días, si los jugadores sabían de los que quedaron por fuera, los que estaban ingresando, si usted pudo hablar con ellos antes de, o si también lo están cogiendo de sorpresa los jugadores de la selección ahorita. Gracias.
2: Bueno, generalmente cuando ustedes se enojan conmigo porque la doy a último momento la lista, y yo los entiendo, tienen que entender también que todavía están compitiendo. O sea, hay jugadores que están en la lista que están compitiendo. Y uno espera siempre último momento. Cuando tiene dudas en cuanto al rendimiento y comparando con otro jugador de su posición, o cuando tiene dudas de su parte física, de cómo están, si vienen de jugando mucho, jugando poco, si vienen con algún golpe o algún problema. Siempre para nosotros, como cuerpo técnico, es mejor esperar el último día y tener un panorama ya global, ¿no? Pero el cambio, acá pasó algo que alteró los planes de la logística, que fue el cambio de fecha del partido. La idea nuestra era concentrar con 30, 32 jugadores, o sea, tener una lista amplia de 30, 32 jugadores, concentrar con los que se podía ir contando a medida que iban terminando los campeonatos en sus clubes, y preparar el partido el 29, y que sea como un banco de prueba para probar desde lo físico desde el rendimiento algunos jugadores que estábamos con dudas. Pero como el partido se pasó posterior a la fecha que la FIFA nos da para dar la lista definitiva, pensamos que fue mejor dar la lista ahora y esperar y ya ir desde hoy con todo. Lo de James está bien, llegó muy bien, ha entrenado mucho. Después tuvo un pequeño dolorcito que lo alejó de un par de entrenamientos, pero está bien, está en buena condición.
3: Pregunta Santiago Saray, de Blue Radio.
7: Profesor Néstor, en primer lugar desearle los mayores éxitos para la Copa del Mundo. Y yo quisiera saber específicamente sobre el criterio que se tuvo en cuenta para elegir a Juan Camilo Cucho Hernández en detrimento de lo que es Rafael Santos Borré, entendiendo que ambos jugadores habían sido parte de su proceso. No sé, de pronto el Cucho le puede aportar más como extremo, también como trescuarteando, un poco más retrasado, en punta.
2: Es una posición donde a mí me interesa mucho la actualidad. Creo que la actualidad de Cucho en este momento es mejor que la de Rafa. Rafa es un tipo que nos dio un montón, que siempre se entregó por la selección y fue parte de todo el proceso. Y bueno, fue muy duro tener que llamarlo y comunicárselo, porque como todos, ¿no? Es un tipo que entregó todo por la selección y lo va a seguir haciendo. Pero se midió en ese tema, en esas posiciones, se privilegió en cierto modo el rendimiento actual, y que el del Cucho está siendo muy bueno con el Betis.
3: Preguntaba Juan José Mantilla, de Win Sports.
8: Profe, ¿cómo está? Estamos en vivo en directo para Despierta Win. Hablar un poco de esos volantes que termina convocando, porque habitualmente llamaba a cuatro, profe, esta vez Castaño, Portilla, Lerma, Ríos y demás. Son llamados a hablar un poco de esa decisión que termina tomando, profe. Gracias.
2: Creo que en un torneo así como un Mundial o como una Copa América, el mediocampo es muy importante tener variantes, ¿no? Sobre todo, y también por el tema de las amonestaciones, y que son los jugadores más expuestos a estar amonestados o quedar afuera por la segunda amarilla. Y bueno, creo que tratamos de cubrir esa zona de manera integral y con distintas características de jugadores que nos puedan brindar un buen funcionamiento. Creo que mucho del funcionamiento de un equipo depende del mediocampo, ¿no?
3: Tenemos espacio para una sola pregunta más por temas de agenda. Pregunta, por favor, Juan Sebastián, de Caracol Radio.
9: Profe, ¿cómo le va? Estamos en vivo para el noticiero del mediodía de Caracol Radio. Gracias. Profe, ¿fue su última convocatoria con Selección Colombia?
2: No, bueno, eso no voy a hablar de eso, no lo sé. Por ahora, hasta que tengo contrato, sí. Así que me preparo para el Mundial, nada más, no pienso después del Mundial. Dios dirá.
3: Muchas gracias, colegas, que tengan un feliz día.
2: Les quiero agradecer a todos y a todo el pueblo colombiano unido para alentar a la Sele. Gracias. Gracias.
1: Bueno, esta fue la rueda de prensa que se acaba de tener en directo con el profesor Néstor Lorenzo, que dio a conocer la lista de los convocados. Nuevamente la repetimos: porteros Camilo Vargas, Álvaro Montero y David Ospina; defensores Davinson Sánchez, John Lucumí, Jerry Mina, Willy Erdita, Daniel Muñoz, Santiago Arias, Johan Mojica, David Machado. En el medio campo, Richard Ríos, Jefferson Lerma, Kevin Castaño, Juan Camilo Portilla, el Norte Vallecaucano de la Victoria, Gustavo Puerta, John Arias, Jorge Carrascal, Quintero, Juan Fernando Quintero, James Rodríguez y Hamilton Campax. Los delanteros, Juan Camilo Hernández, Luis Díaz, Luis Javier Suárez, Carlos Andrés Gómez y John Córdoba. Esta es la lista. 12 del mediodía, 14. Noticias 8:40. 12:14 minutos. 12:14. Vamos con más información a esta hora. Bueno, además complementamos la información, la captura en cayó uno de los señalados por la tragedia de la muerte de los dos cartagüeños turistas en La Bocana, en Buenaventura. En Belén de Umbría, en una curva encontró la tragedia un hombre de Belén de Umbría. Lo atacaron con cuchillo para robarlo, siguen en el barrio Cuba de Pereira. Mataron tres personas en un solo día en Toro. Cayeron alias Johan y la Mona por homicidio, esto en Pereira, y dos niñas habrían sido explotadas sexualmente. Esto en las noticias de último momento que les tenemos a ustedes. 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Noticias 8:40. 12:15 minutos, 12:15 minutos. Iniciamos con la información de este depravado. Otro caso de explotación contra unas menores de edad. Un caso que tiene conmocionada a la comunidad de Quinchía, Risaralda. Salió a la luz luego de una investigación que destapó al parecer un infierno que dos niñas venían viviendo dentro de su propio entorno familiar. Las víctimas de apenas 9 y 13 años, ¿qué tal? 9 y 13 años habían sido sometidas durante varios años a abusos de explotación sexual por personas cercanas, quienes presuntamente además se beneficiaban económicamente con estos hechos. Las capturas se realizaron entre la noche del 19 de mayo y la madrugada del 20 de mayo, durante una diligencia de allanamiento adelantada en la vereda Inzambra, zona rural de Quinchía, Risaralda. Hasta la vivienda llegaron unidades de la SIJÍN junto a la Fiscalía, quienes materializaron tres órdenes judiciales por los delitos relacionados con acceso carnal abusivo, actos sexuales y proxenetismo con menores de 14 años. Los capturados: Carlos Mario Gallego Zuluaga, un hombre de 55 años, Ana Yolanda Suárez Velasco, de 26 años, Yasmín Sorleni Suárez Velasco, de 20 años. Según se conoció, ninguno registraba antecedentes judiciales. De acuerdo con las investigaciones, las dos menores habrían sido víctimas de acceso carnal, actos sexuales, explotación sexual, presuntamente por integrantes de la misma familia. Las autoridades también investigan cómo presuntamente las personas hoy capturadas obtenían beneficios económicos a costa de las menores. Durante el procedimiento judicial fueron incautados 4 celulares, 5 memorias USB, elementos que ahora hacen parte de la investigación que adelantan las autoridades. En las audiencias preliminares, la Fiscalía les imputó los delitos de acceso carnal abusivo con menor de 14 años, actos sexuales con menor de 14 años, proxenetismo con menor de 14 años, y los procesados no aceptaron los cargos. Sin embargo, debido a la gravedad de los hechos investigados, el juez decidió enviarlos a centros carcelarios mientras avanza el proceso judicial. Las autoridades también avanzan en la investigación para identificar a las personas que presuntamente accedían a este tipo de servicios ilegales, pese a que al parecer sabían que las víctimas eran menores de edad. 12:18 minutos. Igualmente, en una curva encontró la tragedia lejos de su tierra. Una noticia que jamás se imaginaron recibir hoy tiene sumida en la tristeza a la familia y a toda la comunidad, pues, de Belén de Umbría. Pues luego de conocer la muerte de un hombre querido y conocido en este municipio, quien perdió la vida en un trágico accidente de tránsito en Brasil. El fatal hecho ocurrió el jueves 21 de mayo en la carretera Estrada de Bragantina, en el municipio de Jarinu, estado de Sao Paulo, al suroriente o al suroeste de Brasil. Según las autoridades de este país, Didier Alexis Rendón Montoya, 35 años, oriundo de Belém de Umbría, se movilizaba en una moto cuando, al parecer, en un tramo con varias curvas, terminó chocando de frente contra un automóvil particular. El impacto fue tan fuerte que el risaraldense murió prácticamente de forma instantánea. La noticia ha causado mucho dolor a su familia, amigos y conocidos del belumbrense, quienes aún no creen lo sucedido y han inundado las redes sociales con mensajes de despedida, recuerdos y palabras de fortaleza para sus seres queridos. Mientras avanzan los trámites correspondientes en territorio brasileño, familiares y allegados esperan que el proceso consular pueda realizarse rápidamente para darle el último adiós en la tierra que lo vio nacer. 12 del mediodía, 19 minutos, 12:19. Otro hecho, cayeron alias Johan y alias La Mona por homicidio. La guerra por el control del microtráfico en el sector Fraile sigue dejando capturas y sangre. Esta vez las autoridades capturaron a dos presuntos integrantes del grupo Cordillera, señalados de participar en el homicidio de Walter Ramírez Pulgarín, asesinado dentro de su propia vivienda en el barrio La Sultana. El operativo fue realizado el viernes 23 de mayo mediante llamada Operación Sultana, adelantada por la SIJÍN, CIPOL, CTI y la Fiscalía General de la Nación. Los capturados fueron identificados como Joan Camilo Salgado Álvarez, alias Johan o Camilo, y Luz Blanca Gudelo Cueto, conocido como con el alias de La Mona. Alias La Mona fue capturada en Frailes, en Dos Quebradas. Mientras tanto, Johan fue ubicado en Ecuador cuando al parecer intentaba salir con rumbo al Perú para evadir las autoridades, y gracias a un trabajo conjunto con la Policía de Colombia y la Policía Ecuatoriana, pues finalmente lograron encontrarlo escondido en Huaquilas y posteriormente lo trasladaron hasta el puente internacional de Rumichaca, donde le hicieron efectiva su captura. Según las investigaciones de la policía, alias La Mona habría sido quien tocó la puerta de la vivienda de Walter aquella noche porque era conocida de la víctima. Cuando Walter abrió, ingresaron violentamente alias Johan y alias Juanquito, quienes presuntamente le dispararon en repetidas ocasiones dentro de la casa. En el lugar también se encontraba la pareja sentimental de la víctima, quien presenció todo el ataque armado. El crimen ocurrió en la noche del 9 de febrero de este año 2026 en la manzana 5 del barrio La Sultana. Walter estaba viendo televisión junto a su compañera sentimental cuando tocaron la puerta. Segundos después, hombres armados ingresaron a la vivienda y le exigieron los celulares. Las víctimas se habrían negado a entregarlos y en medio de un forcejeo comenzaron los disparos. El hombre fue llevado gravemente herido al hospital Santa Mónica con 5 impactos de bala, 2 en la cabeza, 1 en el brazo izquierdo, otro en el pecho y 1 en la espalda. Por este mismo caso ya habían sido aprehendidos alias Franquito el 12 de mayo en el barrio La Ocarina de Dos Quebradas. El menor es investigado por homicidio y porte legal de armas de fuego. Según las autoridades, alias Johan, alias Franquito, alias La Mona, harían parte del brazo armado del grupo delincuencial Cordillera y serían los encargados del control de tráfico de estupefacientes en sectores como Japón, Frailes, La Aurora y La Sultana. Además, las investigaciones indican que estos actores criminales llevarían más de 3 años vinculados, al parecer, a homicidios selectivos dentro del área metropolitana. Las autoridades también investigan si el homicidio de Walter estaría relacionado con temas de tráfico de drogas, pues la víctima registraba antecedentes por tráfico de estupefacientes. En el 2016 había sido capturado por este delito y nuevamente el 4 de junio del 2005 fue detenido junto con otras 14 personas en medio de un operativo contra esta presunta estructura dedicada al procesamiento de 2CD y otras sustancias sintéticas. 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

0: 7 de la mañana, 7 del mediodía con 25 minutos. 7 del mediodía 25. Bueno, pasamos a la información de los dos jóvenes ingenieros agrónomos hallados calcinados en zona rural del Quindío. Investigan posible crimen pasional. Naomi nos tiene esta noticia. Naomi, ¿cómo está? Muy buenos días, le decimos, Naomi.
1: El departamento del Quindío confirmaron la identidad de dos hombres encontrados muertos e incinerados en una zona rural del corregimiento de Barcelona, en jurisdicción de Calarcá. El caso, que ha generado conmoción en la región cafetera, es investigado por la Fiscalía como un posible homicidio con móvil pasional. Las víctimas fueron identificadas como Joneider Correa Gómez, de 23 años, y Tomás Gómez Tamayo, de 24, ambos oriundos del departamento de Caldas y vinculados laboralmente a actividades agrícolas relacionadas con cultivos de aguacate. Los cuerpos fueron hallados junto a cultivos de aguacate. El hallazgo ocurrió en la mañana del jueves 21 de mayo, cuando un trabajador de la zona alertó sobre la presencia de dos cuerpos calcinados en inmediaciones de una finca aguacatera en el corregimiento de Barcelona. Según información entregada por la Policía Judicial y el CTI de la Fiscalía, ambos cuerpos presentaban señales de violencia, heridas ocasionadas por arma de fuego y amarras plásticas en las muñecas, lo que hace presumir que las víctimas habrían sido retenidas antes de ser asesinadas. Habitantes del sector aseguraron haber observado llamas durante la madrugada, aunque inicialmente creyeron que se trataba de quemas agrícolas controladas, comunes en zona rural del Quindío. De acuerdo con las autoridades, Tomás Gómez Tamayo era ingeniero agrónomo, oriundo de Manizales y residente en Chinchiná. Por su parte, Joneider Correa Gómez provenía de Viterbo y vivía actualmente en Pereira. Ambos desarrollaban labores de fumigación de cultivos mediante drones agrícolas, actividad que realizaban periódicamente en diferentes zonas del eje cafetero. El secretario de Gobierno de Calarcá, Mario Augusto Castaño, explicó que los jóvenes habían dejado sus pertenencias en una finca cercana luego de que el vehículo en el que se movilizaban presentara fallas mecánicas. El coronel Carlos Mario Bustamante Bermúdez, comandante de la Policía del Quindío, indicó que las primeras investigaciones descartan nexos de las víctimas con estructuras criminales, microtráfico o grupos armados ilegales que operan en la región. Según las autoridades, la principal línea de investigación apunta a un posible móvil pasional, hipótesis que empezó a tomar fuerza tras recopilar testimonios y revisar las últimas comunicaciones de las víctimas. La Fiscalía y unidades especializadas continúan adelantando labores de inteligencia, entrevistas y análisis forenses para esclarecer las circunstancias del crimen y determinar quiénes estarían detrás del doble homicidio. El caso ha causado consternación en el eje cafetero, especialmente entre familias y allegados de los jóvenes profesionales, quienes aseguraron que ambos se dedicaban exclusivamente a labores agrícolas y tecnológicas relacionadas con el sector agropecuario.
0: 12 del mediodía 28, noticias 8:40. Bueno, llegamos al final de las noticias. A los oyentes, muchas gracias. 12:28 del mediodía. Los invitamos a escuchar el siguiente programa. Es una sección que tenemos de 5 minutos con los herreros de Salomón. Y después estaremos 12:35 de una con Sopa y Seco. Muchas gracias por sintonizarlos. Feliz tarde.

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1: 12 del mediodía, 29 minutos.
2: En el nombre del Padre, del Hijo y del Espíritu Santo. Amén. Prepara, Señor, nuestros corazones para escuchar tu palabra. De modo que encontremos luz en la oscuridad, Señor. Encontremos paz y tranquilidad para nuestras vidas. Y nos consolemos mutuamente en Jesucristo, tu Hijo amado. Amén. Amén. ¿Qué tal, amigos? Un saludo cordial y sean bienvenidos a su programa Hacia un Mejor Vivir. 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

0: Seco, estamos con los oyentes. Buenas tardes, Sopa y Seco.
1: Buenas tardes, Carlitos. ¿Qué tal? ¿Cómo le va?
0: Llegó don Gerardo a Sopa y Seco. ¿Ya puedo, Gerardo?
1: Sí, Carlitos, muchas gracias. Muy amable. Aquí estamos en buenas

0: sintonía escuchando buena programación. Me gustaría de Antonio Aguilar, Gabino Barrera. Y me gustaría En Tu Pelo, de eso es como de
1: Javier Solís.
0: Eso sí, por ahí así es la cosa, Carlitos.
2: Listo, con mucho
0: gusto.
2: Gracias,
0: que se lo acompañe a usted, a todos los oyentes.
2: Y a todos los oyentes que están participando en Sopa y Seco, la invitación 315-592-1695. Es el único teléfono, 315-592-1695. Don Héctor González, ¿cómo está? Está con Gloria, Glorita, desde la cabaña. Y con los demás oyentes que están escuchando Sopa y Seco.
3: Oh, don Carlos Roda, mi buenas tardes, habla con Jairo.
2: Jairo, bien pueda.
3: Para participar en Sopa y Seco.
2: A ver, bien pueda.
3: De Sopita quisiera La Reja No Matan, de Javier Solís. Sí. Y de Vicente Fernández, Con la Misma Tijera. Que esté muy bien y muchas gracias, el Señor lo bendiga.
2: Con la misma tijera. Doña Gloria, ¿cómo está Sopa y Seco?
4: Carlito, muy buenas tardes. Para participar en Sopa y Seco con un disquito.
2: ¿Cuál?
4: Dos disquitos, y me hace el favor.
2: Hágale pues, doña Gloria.
4: Yo no le pido sino uno, pero hoy le voy a pedir los dos.
2: Pida lo que quiera.
4: Te quise, te quiero y te querré. De Seco.
2: Sí.
4: Y de Sopa, de Raúl Sante, Piénsame. Que el Señor lo bendiga y muchas gracias.
2: Oiga, eso parece que va para Sigifredo. ¿Qué será? Bueno, ahí está. Te quise, te quiero y te querré.
5: Don Carlitos, muy buenas tardes.
2: Sí.
5: Habla Héctor desde Pereira.
2: A ver, Héctor.
5: Para participar en la sopita, don Carlitos. Sí. La envidia de Uriel Hernández. Que tenga una buena tarde, don Carlos. Muchísimas gracias.
2: La envidia de Uriel Hernández. Jesús Castaño, ¿cómo está?
6: Buenas tardes, Carlitos.
2: Sí,
6: con
2: señor.
6: El tragado de hueco escondido.
2: Ajá.
6: Para desearles a usted ahí en la mesa de trabajo y a toda esta amable audiencia que somos la familia de la 840. Saludo muy especial también ahí para el paisita sin tocayo, paisita Bedoya. Y bueno, para pedirle unas dos cancioncitas, Carlitos, si es tan amable.
2: A ver.
6: Una es de Olimpo Cárdenas, Romance Mi Destino, y la otra, Rosas de Otoño, de Óscar Agudelo. Que
2: Romance.
6: Tengan una bendecida y muy buena tarde, que Dios los guarde y los acompañe. Chao.
2: Bueno, vamos a empezar el programa entonces, con estas canciones en Sopa y Seco.
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0: Amigos, muchas gracias por esos testimonios. 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
2: Retomamos los pedidos de sopa y seco. Buenas tardes.
3: Muy buenas tardes, Carlitos.
2: Hola, ¿con quién hablamos?
3: Con José Adán Hurtado, acá de Patio Bonito de Toro.
2: Cuéntemelo, José Adán, bien pueda.
3: Una sopita y un seco bien bueno ahí. Una sopita de... Hay una baladita que te da, que es que yo soy gitano. ¿Se lo cantas quién, Carlitos?
2: Alfonso Paíno, yo soy gitano.
3: Ese disquito, y me pone una de Javier Solís, Sombras Nada Más.
2: Quisiera ver ese temota de Sombras Nada Más.
3: Temota.
2: Oiga, yo recuerdo al mediodía que había una emisora que siempre tenía un especial de Javier Solís, todos los días al mediodía, y yo no sé por qué relaciono siempre el mediodía con Javier Solís, y qué buenas suenan las rancheras de Javier Solís, ¿cierto?
3: Son muy sabrosas esas rancheras de Javier Solís, son muy buenas.
2: Sí. Bueno, muchas gracias.
3: Después de haber oído toda la mañana, Lunes Cuyano, es una belleza.
2: Eso es una belleza, ustedes cómo programan de bonita la emisora, hombre. Se acomoda tu talla. Robledo 840 está acomodadita a tu talla. A tu talla musical. Bueno, muchas gracias.
3: Bueno, Fabrito, Dios lo bendiga.
2: Somos una familia que nos volvimos prácticamente adictos a la 840.
4: Para sopa y seco, Carlitos, sí. Muy buenas tardes.
2: Hola.
4: Para sopa y seco, sí, señora. Para una sopita, a tu recuerdo de Los Ángeles Negros, bendecida tarde para toda la 2840 y para mi niña y a usted, Carlitos.
2: Gracias, con mucho gusto. Buenas tardes, sopa y seco.
5: Muy buenas tardes, Carlitos, ¿qué tal?
2: Nos vamos a ir de música con Don Alirio, toda la tarde bien sabrosa.
5: Eso, prenda sin dueño.
2: ¿Prenda sin dueño? ¿Está en la prendería o qué?
5: No. ¿Ah? Leí mal, dice prenda de mi vida, es que es la cosa.
2: Ah, prenda de mi vida.
5: Prenda de mi vida de los relicarios.
2: Puro relicario venteado.
5: Ah, esos relicarios tienen mucha música.
2: Sí, señor.
5: Y nosotros habemos muchos que nos gusta.
2: Habemos gustos.
5: Ave María. No, y es que sí hay música para pedir de esa gente.
2: ¿Cierto?
5: Ave María. Bueno, ¿qué haré sin ti? Los Jibaritos.
2: ¿Qué haré sin ti? Listo.
5: Saludito muy especial a don Luis Alfonso, que me saludó esta mañana en Mañanas Cuyana. A Mel Vallané Gallego, a María Georgina, a María de Chávez en Azurru.
2: ¡Eso!
5: Y Teófilo Vaquero y Álvaro Tobón.
2: Bueno,
5: y don Arbey.
2: Bueno, muchas gracias a Janet.
5: Usted, Carlitos, buena tarde.
2: Por aquí está doña Janet, Janecita, bien pueda. Dice, espero estés bien, haz el favor, una canción de Los Paisanitos, Errante y Peregrino, muchas gracias. Robledo 840, conmigo cuenta también. Erney Arango, buenos días, sopita, una sopita por acá, Sombra Loca, de Gilberto, de Gilbert Santa Rosa. Buenas tardes,
6: Sopa y Seco. Muy buenas tardes, Sopa y Seco, feliz inicio de semana.
2: Ajá.
6: Sopa y Seco, que coloqué de... la escuela de doña Rita,
2: la escuelita.
6: De Seco. Y de sopa, maticas de perejil. Saludos a todos mis hijos, Jessica Alejandra Duvernay, Juli Tatiana, mi esposo Luis César, acá en Venezuela, Los Ángeles. Y a todas mis amigas del barrio, la Reina, Javier Antonio, Eliana, Luz Mari, a la Marta, Lila, Marlene, Marlene, Marlene, y a todos los que me escuchan, a los hermanos, a la finca del Villar, y a Matica, la esposa. Y a todos los que me escuchan, Sopa y Seco, esto es lo mejor. Muy buenas tardes, Sopa y Seco, feliz inicio de semana.
2: Hola, Sopa y Seco, don Arbey.
7: ¿Cómo te va?
2: Bien, pues siéntese, Sopa y Seco, ¿qué le servimos?
7: Para Filina, sopita y un sequito.
2: Sí, señor.
7: Me coloca un tiquito que es muy viejito que titula La Hora Cero.
2: ¿La Hora Cero?
7: Y la mochila azul. Y para saludar a don Alirio y a su esposa, a doña Ruyela, y a todos los oyentes.
2: ¿Y cuál es la otra canción? ¿Cuál?
7: La de la mochila azul.
2: Ah, ya listo, con mucho gusto.
7: Bueno, don Carlos, que Dios lo bendiga.
2: Bien, el chef de primera.
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0: Bueno, se fue la mañana, contrato de trabajo. Vamos nuevamente con los oyentes que están solicitando canciones a esta hora a través del 315-592-1695 o al en directo. Javier, ¿cómo está, Javier?
1: Buenas tardes, acá con el Turquía, para participar en Sopa y Seco. De Sopa quiero, al fin te pude olvidar de los alegres cordilleras. Un saludito a Yanarbey en Guática, igualmente a Juan de la Cosa, la abejita. Igualmente a don Fernando Rincón en Cartago. Que tenga muy buena tarde. Atentamente despide el Turpial.
0: Hola, buenas tardes, Sopa y Seco.
2: Muy buenas tardes, don Carlito Rodas. Venturoso lunes, ¿cómo ha estado, don Carlito?
0: Venturoso también lunes, bien pueda, Sopa y Seco.
2: Listo, vamos a sentarnos bien bueno aquí para esperar el, va a dejar el sobradito allá, Juan, y de Collarejo, si es tan amable, don Carlito. Vamos buscando la cancioncita aquí en Sopa y Seco, si es tan amable.
0: Sí, señor.
2: Vamos a desempolvar ahí en los 8:40, Efraín y María. De los Pamperos. Y un saludito ahí para el Turpial, para el aparecido Walter de Combia, Javier Empaquibonito, José Alirio y Arbey Jaramillo en Guatica. Oiga, don Carlitos, ¿qué ha pasado con el de Caramanca, Antioquia, que no lo volvimos a escuchar?
0: No sé.
2: Y el Sangre Yuca, y el Sangre Yuca en Guatica, tampoco lo han vuelto a ver tampoco. ¿Qué pasaría con Sangre Yuca?
0: ¿Quién sabe qué pasaría? Bueno, ahí
2: sí,
0: está.
2: Sí, vamos a hacerle bullita ahí por los 8:40. Chao, pues, y bendiciones para todos y todas. Dios me los bendiga.
0: Gracias.
3: 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Carlitos, esto es para Sopa y Seco. De Sopa quiero Corazón Viajero de Miguel Gallardo. Y ese eco. Mascarada de Joan Sebastián. Mascarada de Joan Sebastián. Atentamente él. El Paloma, Paloma de Pereira. Salúdeme a toda la grande audiencia de Cartago.
0: Nos vamos con las canciones Sopa y Seco. Otra canción de Javier Solís. A la 1:03.
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0: Bueno, retomamos Sopa y Seco con más oyentes. Doña Esther, bueno, doña Esther la saludamos, la del Ombligo Verde, también ha solicitado canciones, claro, con mucho gusto, doña Esther. Hola, buenas tardes.
1: Carlitos, muy buenas tardes, bendiciones para todos y todos, Dios los bendiga.
0: Claro.
1: Esto es para un temita ahí, para una sopita.
0: Sí.
1: Agravios del Caballero Gaucho, bendiciones para todos y todas, Dios los bendiga.
0: Agravios, claro, con mucho gusto. Otro oyente, buenas tardes.
2: Buenas tardes, Robledo, 840, conmigo cuenta. Habla con Armeja Ramillo de acá de Guática. Para pedir un disquito en Sopa y Seco, un disquito nomás. Sí. Nunca, nunca de Gabriel Raymond. Ahí para saludar a Oscar en La Pía, al Turpial en Pereira. Y un saludito también a Don Iván en Palestina, hombre, que no, se olvida, no nos volvemos a comunicar. Que tengan un buen día y que estén muy bien.
0: Cielo, ¿cómo está, Cielo?
3: Buenas tardes, Carlitos, para participar en Sopa y Seco, aquí en Selma Cielo, con un disquito, Llorarás, de Oscar de León. Muchas gracias, Dios lo bendiga.
0: Sopa y Seco, don Andrés Duque, desde Chicago,
4: Illinois. Buenas tardes, Carlos, un abrazo, buenas tardes a todo Radio Robledo. Este es Andrés Duque reportándome desde Chicago, Illinois. Hoy nada más voy a pedir una sopita, la canción Estampa, del álbum Mundos de Rubén Blades, un álbum con la banda Editus. Un álbum poco conocido de Rubén Blades, pero con excelentes canciones. Y un saludo para el señor Fabio Dulio Duque en el barrio San Jerónimo. Un abrazo y muchísimas gracias.
0: Gracias, con mucho gusto. Buenas tardes.
5: Me voy a para participar en el programa Sopa y Seco. Sopa, quiero que me ponga un disco. Me olvidas, me canta el Conjunto América. De Sopa y de Seco, Déjame Vivir, lo canta Olimpo Cárdenas. Saludos a Quintina, María Georgina, a Univane en Palestina y a la Destrucción. Muchas gracias, Juan Carlos. Que pase una buena tarde.
0: Hola, buenas tardes, Sopa y Seco.
6: ¿Estás de acuerdo?
0: Sí, señor.
6: El paisa otra vez.
0: A ver, paisa.
6: Antes de pedir un disquito, yo le llevé una letra, no porque yo era el intérprete, al bastón que canta en la guerrilla. Y yo lo conocí como el título, escuché un consejo, pues Caballero Gaucho. ¿Qué pasa? Que me tocó escucharla en la cariñosa de Pereira, que era la voz amiga anteriormente. Eso no pasa a otra emisora, ¿o qué? Si tú le escuchas un consejo, pues vas a que canta.
0: No sé esa parte. ¿Cuál es la canción que quiere solicitar usted?
6: A ver si le cuento, porque esta es una canción que titula Escucha un consejo. Me tocó escucharlo en un tiempo en una cantina. Pues Caballero Gaucho, y nunca lo he oído en otra parte.
0: Escucha un consejo, así se llama, ¿cierto?
6: Sí, así titula.
0: Escucha un consejo, listo, con mucho gusto. Otro oyente.
6: No, está,
0: Buenas, ¿cómo le va?
7: Es la 1:19.
0: Otra llamadita o buenas tardes, Sopa y Seco. Sopa y Seco.
8: ¿Aló? Buenas tardes, Carlos.
0: Sí, señor.
8: Carlito, habla con Ramón de Toro, Carlos.
0: A ver, Ramón, bien pueda.
8: Carlito, ahí le coloca Llorarás de los Terrícolas.
0: Llorarás de los Terrícolas, con mucho gusto.
8: Bueno, un saludo para todos y para todas.
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0: Bueno, ya tenemos la 1:33, más oyentes, más comensales. Buenas tardes.
1: ¿Cómo están? Radio Noble 840.
0: Sí, bien pueda.
1: Reportando sintonía a Gilberto Cardona aquí en la Escuelita Americanista Pereira, Avenida del Río. Don Carlos, un saludo para usted fuerte, para los oyentes, para Sopa y Seco, para Sopa, te sorprenderás de los inquietos. Y Seco de Luz Aída mañana. Un abrazo de Luz Aída mañana. Un abrazo, bendición a cada uno de ustedes. Está cayendo un aguacero.
0: ¿A qué llueve por allá? Uy. Hola, buenas tardes, Sopa y Seco.
2: Buenas tardes, Carlitos.
0: Yo pensé que ya venía el verano. ¿Cómo está Tintín por allá, hombre? ¿Cómo está el clima?
2: No, voy a llegar, señor Carlitos, con ganas como de caer agüita, pero ahí vamos.
0: Qué bueno.
2: A ver, Carlitos, de rotita, colócame. Yo esperaré, tú cambiarás.
0: ¿El disco del semáforo?
2: Sí, exactamente, sí.
0: Sí.
2: Y de saquito me colocas escombro.
0: ¿En la salsa o el
2: la
0: cual?
2: La salsa, sí, la salsa.
0: ¿Y por qué tanto escombro? Es que dice, ¿cómo es que dice?
2: Ay, ¿por qué tanto escombro? Yo pues para Victoria, María Lucila, Camilo y Tugari, para Julián en la Hacienda del Roble. Y a la Cabellona y a Doña Orfina y a Luz y Patares, te bendiciones, tú me los bendiga, Carlitos.
0: ¡Bendiciones! De sopa yo quiero
3: un amor que se fue. Buenas tardes, Carlitos Rodas. ¿Cómo están por acá, pues?
0: Hola, muy bien.
3: Habla con Leonel de acá de la vereda La Esperanza del Villar.
0: Contame, Leonel.
3: Para pedirle dos temas, para participar en el programa de Sopa y Seco. De Leo Dan, Te He Prometido, y de Diego Verdaguer, La Ladrona. Muchísimas gracias.
0: La Ladrona y Te He Prometido. Bueno, con mucho gusto. Sopa y Seco. ¿Cuál es la hora? Con mucho gusto en Roble 840.
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5: Es la 1:35. 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

0: Es la una
1: con 42 minutos.
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0: Con esta bendición, alegría y felicidad, seguimos compartiendo otro capítulo más de un programa radial que a mucha gente le brinda una solución, una luz, una esperanza y una cura total. Agradecido con Dios a toda esta gente que nos permite entrar a sus hogares por medio de esta maravillosa emisora que tiene tanta, pero tanta sintonía. 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
0: Son las 2
3: y 6 minutos.
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3: Son las 2
4: con 13 minutos.
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0: las 2:31.
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1: Son las 2:43.
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0: con esta bendición, alegría y felicidad seguimos compartiendo otro capítulo más de un programa radial que a mucha gente le brinda una solución, una luz, una esperanza y una cura total. Agradecido con Dios a toda esta gente que nos permite entrar a sus hogares por medio de esta maravillosa emisora que tiene tanta pero tanta sintonía. Hoy nos hablan, profesores, los quiero a ustedes visitar, pero deseo saber qué puede hacer usted por la salud de mi esposa. Yo he sido una persona que quiero visitarlos porque los escucho a diario y quisiera que usted nos diga qué es lo que ella tiene. El nombre de mi esposa es Gladys, nosotros vivimos aquí por los lados de Cali, Madarién, y quiero saber qué debo llevarle para ir a una consulta. Mi querido señor, debe traerme de la señora Gladys, sé que ella está muy mal por dolores en las articulaciones, ya ella casi no puede ni caminar, debe traerme la orina, debe traerme toda su fe y su confianza, y le digo algo, mi querido amigo, lo de su esposa no es una enfermedad natural. Yo se lo digo en este momento y lunes, visíteme, tráigame la orina, tráigame un poquito de tierra de la casa y aquí le voy a mostrar todo lo que hay en la casa que le está afectando la salud de ella. 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
3: Son las 3
4: y 4 minutos.
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2: Tengan todos ustedes un cordial saludo, como siempre, de este su servidor y hermano Santiago, quien lo guía, lo orienta y le va a dar a usted una ayuda y una colaboración a toda clase de problemas. El maestro Santiago le da gracias a Dios por este magnífico día que nos presta. Dios Todopoderoso y Eterno nos tenga siempre Él a nosotros y nosotros lo tengamos a Él. Hermanitos, ustedes saben que todo problema que le esté sucediendo, usted se va a dar una nueva oportunidad visitándome para darle solución, para leerle la mano, las cartas o el tarot, descifrar qué problema tiene usted, descifrar cuál es su inconveniente, descifrar qué le han echado a usted, a su casa, a su finca o a su cuerpo. Hermanitos, le vamos a dar solución. Con sus propios ojos va a ver cómo sale un mal de su cuerpo, de su casa, un espíritu maligno que haya metido en su cuerpo y en su casa. Ve cómo lo sacamos, con sus propios ojos va a ver. Hermanitos, muy contentos y felices. 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
3: Mi nombre es Wilson Barbosa y estoy muy agradecido con el maestro Santiago, gracias al secreto chino que me dio. 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Quiero saber, maestro, cuándo es que usted va a volver aquí a la ciudad de Ibagué, porque necesito comprarle otros dos y recomendarlo con mucha gente también para que me lo visiten, porque realmente usted sí sabe. Yo he ido a muchas partes y lo único que hacen es decirme que tengo un bloqueo y que por eso no puedo ganar, que por eso las cosas me salen mal. 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
6: Amigos, ha llegado el momento de escuchar testimonios, ha llegado el momento en que usted también abra los ojos y se cree en su vida, una vida nueva, diferente, llena de abundancia, buena salud, prosperidad. No se niegue esas maravillosas bendiciones que Dios y el santo José Gregorio Hernández ha programado para usted. 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
7: Yo llamo para comentar la situación que yo estaba pasando. Lo que pasa es que yo tengo unos vecinos terribles, se me metieron a la casa, nos pegaron, nos rompieron cosas. Eso se fue a cosas judiciales y todo eso, porque fue terrible lo que esa gente nos hicieron de malo, rompieron vidrios y todo eso, y más aparte después nos estaban haciendo hasta brujerías, hermana. Y yo la conocí a su merced y por eso la fui a visitar, y su merced me ayudó mucho. Desde ahí, desde el momento que su merced me puso en todo lo que me hizo de esto, yo, mi situación cambió y esa gente hasta vinieron a pedirnos disculpas y todo. Le agradezco tanto, muchas bendiciones por tantas bendiciones que usted me dio.
6: Amén, amén, son esas maravillosas bendiciones y son cantidad de personas que han hecho esfuerzo, por supuesto que sí, que han hecho sacrificios, pero que hoy en día son personas que nos

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0: las 3.
1: Con 34 minutos.
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4: Son las 4
5: y 8 minutos.
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1: Buenas tardes, maestro, con Sandra Rondón.
0: Sandra, bienvenida al programa, Dios me la bendiga. Cuénteme usted por qué nos visitó directamente aquí en el Centro Espiritual de José Gregorio Hernández.
1: Maestro, yo tenía el problema de la frigidez. Estuve a punto de terminar mi matrimonio con mi esposo por motivo de que sufría de esta terrible enfermedad. Y gracias al remedio que usted me recomendó, ahora estoy completamente feliz con mi esposo. Y gracias a sus consejos, a toda la orientación que usted me brindó, maestro, estoy muy bien en mi relación con mi esposo.
0: Una verdadera bendición, mi corazón. ¿Tú qué le dices a las personas que en este momento te escuchan, que en este momento están escuchando esos maravillosos resultados y testimonios? ¿A qué los invitas?
1: Recomiendo a todas las personas que visiten al maestro, completamente recomendado, muy buenos sus consejos, toda su asesoría, todo lo que ellos nos dicen. Yo les recomiendo que por favor lo visiten al maestro.
0: Muchísimas gracias, mi corazón, Dios me la bendiga.
1: Gracias a usted, maestro.
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0: las 4
1: con 32 minutos.
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0: ¿Qué tal, hermanos? ¿Qué tal, amigos? 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

0: En el nombre del Padre, del Hijo y del Espíritu Santo. Amén. Prepara, Señor, nuestros corazones para escuchar tu palabra, de modo que encontremos luz en la oscuridad, Señor, encontremos paz y tranquilidad para nuestras vidas y nos consolemos mutuamente en Jesucristo, tu Hijo amado. Amén. Amén. ¿Qué tal, amigos? Un saludo cordial y sean bienvenidos a su programa Hacia un Mejor Vivir. 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

0: Las fases de la luna son fundamentales en la agricultura porque su fuerza gravitacional influye en el movimiento de la savia, la humedad del suelo y el crecimiento radicular o foliar de las plantas. Y mayo se deja venir con dos lunas llenas. La segunda será este domingo 31 de mayo. Luna azul, Blue Moon. Aquí les contamos las prácticas favorables en la agricultura. Primero, sembrar 3 días antes de la luna llena hasta 3 días después. Segundo, tiempo ideal para abonar. Tercero, dejar a la luz de la luna los preparados biológicos, hidrolatos, purines y agua para dinamizar más rápido. Las prácticas que no son favorables en la luna llena son: primero, no es conveniente trabajar la tierra el día de la luna llena. Segundo, prohibido podar. Tercero, no es recomendable picar o cavar cerca de las plantas. Y cuarto, no es recomendable regar excepto en sequía. Más datos de la luna llena que la tendremos este domingo 31 de mayo en la agricultura.
1: Luna llena o plenilunio. La savia se moviliza hacia arriba y se acumula en tallos y hojas. La luna refleja la luz del sol a la tierra con la totalidad de su cara visible. Es el mejor momento para la cosecha de frutas y hortalizas de hoja. Para la preparación de la tierra. La mejor época de siembra es 3 días antes de la luna llena hasta 7 días después. Fase lunar ideal asociada con el tratamiento de parásitos tanto en animales como en humanos. Para remover el compost. Siembra de raíces y tubérculos. Ideal para abonar o fertilizar. Para la limpieza de hierbas competentes. No se debe realizar la poda ni riegos.
0: La luna en la agricultura.

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2: Son las 5
3: y 41 minutos.
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1: ¿Qué tal? 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

0: las 6.
1: Con 25 minutos.
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